Son las 7 de la noche, 30 minutos, 7:30 minutos. 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Son las 7 de la noche, 31 minutos, 7:31 minutos, está en la Rocola, por aquí llega la banda Los Recoditos, Mi Último Deseo.

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2: La gobernadora del Meta y presidenta de la Federación Nacional de Departamentos, Rafaela Cortés Zambrano, pidió garantías plenas, transparencia y respeto por la democracia de cara a la segunda vuelta presidencial del próximo 21 de junio. Desde Bogotá, solicitó ampliar la veeduría internacional, reforzar las medidas para que los ciudadanos voten sin miedo y combatir la desinformación. Además, hizo un llamado a líderes políticos y de opinión para actuar con responsabilidad y proteger la institucionalidad del país. El Meta reafirma su compromiso con unas elecciones seguras y transparentes. La obra literaria Chicuacu y Tachuelo, que cautivó al público en la Feria Internacional del Libro de Bogotá 2026, regresó al Meta para reencontrarse con su gente. En la Casa de la Cultura Jorge Eliezer Gaitán de Villavicencio, escritores, artistas y gestores culturales celebraron esta publicación que exalta la identidad, la memoria y las tradiciones llaneras. Con esta iniciativa, la gobernación del Meta continúa promoviendo la lectura y fortaleciendo el patrimonio cultural de la región.
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1: Así es, los clásicos también suenan en la voz de los llaneros, la que yo prefiero. Aquí está Luis Alberto Posada, el hijo del gato negro, 8:08. Está con ustedes en Ciso el Preciso, acompañándoles en la voz de los llaneros, la que yo prefiero.

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1: Es hora de clásicos, hora de escuchar a la revelación vallenata con causa perdida. Son las 8 de la noche, 32 minutos. Está en la Rocola con Enciso, el preciso.

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2: La gobernación del Meta fortaleció las acciones de prevención frente al consumo de vapeadores y cigarrillos electrónicos entre niños y adolescentes. A través de talleres pedagógicos y campañas educativas en instituciones del departamento, se busca alertar sobre los riesgos de la nicotina sintética y promover hábitos de vida saludables. La estrategia hace parte de la conmemoración del Día Mundial Sin Tabaco y busca proteger la salud de las nuevas generaciones metenses. En el marco de la semana del detenido desaparecido, la gobernación del Meta brindó 1,565 atenciones integrales a víctimas del conflicto armado durante una jornada de memoria y acompañamiento institucional realizada en Villavicencio. La actividad incluyó actos simbólicos, orientación en servicios y espacios de reconocimiento a las familias buscadoras. Además, emprendimientos de víctimas lograron ventas superiores a los 3 millones de pesos, fortaleciendo su autonomía económica y procesos de reparación integral.
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2: El Meta fortalece su liderazgo como destino audiovisual y se prepara para participar en el Bogotá Audiovisual Market 2026, una de las principales vitrinas de la industria cinematográfica del país. La gobernación del Meta, junto con la Cámara de Comercio de Villavicencio y el clúster de cine y audiovisuales, impulsa una estrategia para promover el talento creativo regional y posicionar al departamento como escenario ideal para producciones nacionales e internacionales, generando nuevas oportunidades para artistas, productores y empresas del sector. Se abrió oficialmente la convocatoria del concurso de música y danza Miguel Ángel Martín, evento central del 58º Torneo Internacional del Joropo, que se realizará en Villavicencio del 12 al 15 de agosto. La invitación está dirigida a músicos, bailadores, compositores y copleros de Colombia y Venezuela, quienes podrán demostrar su talento y contribuir a la preservación del folclor llanero. Las bases de participación ya están disponibles para consulta pública. Para más información sobre la convocatoria, consultar la página del Instituto Departamental de Cultura del Meta.
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2: La gobernadora del Meta y presidenta de la Federación Nacional de Departamentos, Rafaela Cortés Zambrano, pidió garantías plenas, transparencia y respeto por la democracia de cara a la segunda vuelta presidencial del próximo 21 de junio. Desde Bogotá, solicitó ampliar la veeduría internacional, reforzar las medidas para que los ciudadanos voten sin miedo y combatir la desinformación. Además, hizo un llamado a líderes políticos y de opinión para actuar con responsabilidad y proteger la institucionalidad del país. El Meta reafirma su compromiso con unas elecciones seguras y transparentes. La obra literaria Chicuacu y Tachuelo, que cautivó al público en la Feria Internacional del Libro de Bogotá 2026, regresó al Meta para reencontrarse con su gente. En la Casa de la Cultura Jorge Eliezer Gaitán de Villavicencio, escritores, artistas y gestores culturales celebraron esta publicación que exalta la identidad, la memoria y las tradiciones llaneras. Con esta iniciativa, la gobernación del Meta continúa promoviendo la lectura y fortaleciendo el patrimonio cultural de la región.
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2: La gobernación del Meta fortaleció las acciones de prevención frente al consumo de vapeadores y cigarrillos electrónicos entre niños y adolescentes. A través de talleres pedagógicos y campañas educativas en instituciones del departamento, se busca alertar sobre los riesgos de la nicotina sintética y promover hábitos de vida saludables. La estrategia hace parte de la conmemoración del Día Mundial Sin Tabaco y busca proteger la salud de las nuevas generaciones metenses. En el marco de la semana del detenido desaparecido, la gobernación del Meta brindó 1,565 atenciones integrales a víctimas del conflicto armado durante una jornada de memoria y acompañamiento institucional realizada en Villavicencio. La actividad incluyó actos simbólicos, orientación en servicios y espacios de reconocimiento a las familias buscadoras. Además, emprendimientos de víctimas lograron ventas superiores a los 3 millones de pesos, fortaleciendo su autonomía económica y procesos de reparación integral.
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2: El Meta fortalece su liderazgo como destino audiovisual y se prepara para participar en el Bogotá Audiovisual Market 2026, una de las principales vitrinas de la industria cinematográfica del país. La gobernación del Meta, junto con la Cámara de Comercio de Villavicencio y el clúster de cine y audiovisuales, impulsa una estrategia para promover el talento creativo regional y posicionar al departamento como escenario ideal para producciones nacionales e internacionales, generando nuevas oportunidades para artistas, productores y empresas del sector. Se abrió oficialmente la convocatoria del concurso de música y danza Miguel Ángel Martín, evento central del 58º Torneo Internacional del Joropo, que se realizará en Villavicencio del 12 al 15 de agosto. La invitación está dirigida a músicos, bailadores, compositores y copleros de Colombia y Venezuela, quienes podrán demostrar su talento y contribuir a la preservación del folclor llanero. Las bases de participación ya están disponibles para consulta pública. Para más información sobre la convocatoria, consultar la página del Instituto Departamental de Cultura del Meta.
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2: La gobernadora del Meta y presidenta de la Federación Nacional de Departamentos, Rafaela Cortés Zambrano, pidió garantías plenas, transparencia y respeto por la democracia de cara a la segunda vuelta presidencial del próximo 21 de junio. Desde Bogotá, solicitó ampliar la veeduría internacional, reforzar las medidas para que los ciudadanos voten sin miedo y combatir la desinformación. Además, hizo un llamado a líderes políticos y de opinión para actuar con responsabilidad y proteger la institucionalidad del país. El Meta reafirma su compromiso con unas elecciones seguras y transparentes. La obra literaria Chicuacu y Tachuelo, que cautivó al público en la Feria Internacional del Libro de Bogotá 2026, regresó al Meta para reencontrarse con su gente. En la Casa de la Cultura Jorge Eliezer Gaitán de Villavicencio, escritores, artistas y gestores culturales celebraron esta publicación que exalta la identidad, la memoria y las tradiciones llaneras. Con esta iniciativa, la gobernación del Meta continúa promoviendo la lectura y fortaleciendo el patrimonio cultural de la región.
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2: La gobernación del Meta fortaleció las acciones de prevención frente al consumo de vapeadores y cigarrillos electrónicos entre niños y adolescentes. A través de talleres pedagógicos y campañas educativas en instituciones del departamento, se busca alertar sobre los riesgos de la nicotina sintética y promover hábitos de vida saludables. La estrategia hace parte de la conmemoración del Día Mundial Sin Tabaco y busca proteger la salud de las nuevas generaciones metenses. En el marco de la semana del detenido desaparecido, la gobernación del Meta brindó 1,565 atenciones integrales a víctimas del conflicto armado durante una jornada de memoria y acompañamiento institucional realizada en Villavicencio. La actividad incluyó actos simbólicos, orientación en servicios y espacios de reconocimiento a las familias buscadoras. Además, emprendimientos de víctimas lograron ventas superiores a los 3 millones de pesos, fortaleciendo su autonomía económica y procesos de reparación integral.
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2: El Meta fortalece su liderazgo como destino audiovisual y se prepara para participar en el Bogotá Audiovisual Market 2026, una de las principales vitrinas de la industria cinematográfica del país. La gobernación del Meta, junto con la Cámara de Comercio de Villavicencio y el clúster de cine y audiovisuales, impulsa una estrategia para promover el talento creativo regional y posicionar al departamento como escenario ideal para producciones nacionales e internacionales, generando nuevas oportunidades para artistas, productores y empresas del sector. Se abrió oficialmente la convocatoria del concurso de música y danza Miguel Ángel Martín, evento central del 58º Torneo Internacional del Joropo, que se realizará en Villavicencio del 12 al 15 de agosto. La invitación está dirigida a músicos, bailadores, compositores y copleros de Colombia y Venezuela, quienes podrán demostrar su talento y contribuir a la preservación del folclor llanero. Las bases de participación ya están disponibles para consulta pública. Para más información sobre la convocatoria, consultar la página del Instituto Departamental de Cultura del Meta.
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2: La gobernadora del Meta y presidenta de la Federación Nacional de Departamentos, Rafaela Cortés Zambrano, pidió garantías plenas, transparencia y respeto por la democracia de cara a la segunda vuelta presidencial del próximo 21 de junio. Desde Bogotá, solicitó ampliar la veeduría internacional, reforzar las medidas para que los ciudadanos voten sin miedo y combatir la desinformación. Además, hizo un llamado a líderes políticos y de opinión para actuar con responsabilidad y proteger la institucionalidad del país. El Meta reafirma su compromiso con unas elecciones seguras y transparentes. La obra literaria Chicuacu y Tachuelo, que cautivó al público en la Feria Internacional del Libro de Bogotá 2026, regresó al Meta para reencontrarse con su gente. En la Casa de la Cultura Jorge Eliezer Gaitán de Villavicencio, escritores, artistas y gestores culturales celebraron esta publicación que exalta la identidad, la memoria y las tradiciones llaneras. Con esta iniciativa, la gobernación del Meta continúa promoviendo la lectura y fortaleciendo el patrimonio cultural de la región.
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2: La gobernación del Meta fortaleció las acciones de prevención frente al consumo de vapeadores y cigarrillos electrónicos entre niños y adolescentes. A través de talleres pedagógicos y campañas educativas en instituciones del departamento, se busca alertar sobre los riesgos de la nicotina sintética y promover hábitos de vida saludables. La estrategia hace parte de la conmemoración del Día Mundial Sin Tabaco y busca proteger la salud de las nuevas generaciones metenses. En el marco de la semana del detenido desaparecido, la gobernación del Meta brindó 1,565 atenciones integrales a víctimas del conflicto armado durante una jornada de memoria y acompañamiento institucional realizada en Villavicencio. La actividad incluyó actos simbólicos, orientación en servicios y espacios de reconocimiento a las familias buscadoras. Además, emprendimientos de víctimas lograron ventas superiores a los 3 millones de pesos, fortaleciendo su autonomía económica y procesos de reparación integral.
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0: Estamos en Buenos Días, Llaneros. Hola, buenos días, una feliz mañana, 6:04. Feliz amanecer, feliz despertar. Buenos días, buenos días, buenos días. Hoy es viernes. Viernes bonito, viernes agradable, viernes pasado por mucha lluvia en gran parte del departamento del Meta, en gran parte de nuestro territorio. ¿Cómo están? ¿Cómo les ha ido? ¿Qué tal? ¿Cómo me hicieron, queridos oyentes? Esperamos que estén todos muy bien. Y además, en compañía de la voz de los llaneros, la que yo prefiero en esta mañana. Mañana de viernes, y hay una noticia muy bonita, porque ustedes, venga, a propósito, ustedes conocen Caño Cristales. Poncho, Jota, con los buenos días, un abrazo, una feliz mañana, bienvenidos a la voz de los llaneros, la que yo prefiero. Don Jota Villagrán, buenos días, feliz mañana.
1: Hola, Eddie, buenos días, feliz inicio del fin de semana para todos ustedes, de verdad, Dios les bendiga grandemente, también para Poncho, para Fai, para todos los oyentes de la voz de los llaneros, la que yo prefiero, díganlo así clarito, la que yo prefiero.
0: Jota, ¿conoce la Macarena? Caño no, Cristales.
1: Señor. No, señor.
0: Poncho, con los buenos días, una feliz mañana, bienvenido.
2: Buenos días, buenos días, buenos días, buenos días, Eddie, buenos días, Jota, buenos días, Fairy, y buenos días para vos que estás de ese lado de la radio. Viernes, gracias a Dios, es viernes, y por supuesto, estamos ya listos para compartir con ustedes lo mejor de la información de nuestro departamento del Meta, Colombia y el mundo, y me hace falta ir a Caño Cristales, no conozco todavía. No conozco este sector tan maravilloso del departamento del Meta.
0: Bueno, está la invitación justamente porque se viene una muy, muy buena noticia para conocer, disfrutar de la magia, el encanto y la naturaleza que tiene la Macarena, además como parque natural, pero además porque se habilita una de las... ¿cómo decirlo? Para mí es la joya de la corona.
2: No,
0: personal.
2: Eso sin
0: no
2: sin,
0: tiene otra presentación.
2: O sea, sin ningún reparo hay que decir que es una de las maravillas de este planeta, sí, señor.
0: Una de las maravillas del mundo. Usted lo ha dicho. Más allá de cualquier cosa, es una de las maravillas del mundo. Se habilita, se apertura Caño Cristales. Ya vendremos con esta importante noticia que sin duda alguna nos compete a todos, al comercio, al turismo, a los restaurantes, a los hoteleros, al guía turístico, hasta el piloto del avión o al señor conductor del vehículo particular, ¿cierto? O el de transporte público. Creo que a todos nos atañe, creo que a todos nos invita, por supuesto, esta noticia muy bonita que tiene nuestro departamento del Meta en materia de turismo. La mañana con 6 minutos, Fai, un abrazo, una feliz mañana, bienvenida también a todo este maravilloso equipo de trabajo que siempre está compartiendo con ustedes en medio de su despertar, en medio de sus alegrías, en medio de sus tristezas, pero siempre compartiendo la buena señal informativa, la buena señal con buena música, con grandes canciones que se vienen a propósito para un día como hoy, viernes, en esta bonita mañana que ya arrancó, que ya inició. 6:07, bienvenido siempre, hablemos del clima.
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0: Estamos en la voz de los llaneros, una feliz mañana, un pequeño aguacero es el que viene acompañando el despertar de muchos oyentes de la voz de los llaneros a lo largo y del departamento del Meta. Cota Villagrán, la condición climática para un día como hoy y durante el fin de semana, que además va a ser muy largo.
1: Pequeño aguacero que lo vamos a tener prolongado durante gran parte de la mañana, 22 grados centígrados a esta hora, máxima temperatura para hoy se espera que en Villavicencio sea de 24 grados, o sea que va a estar húmedo el día, ¿verdad? Temperatura mínima la que tenemos ahora, 22 grados, y es que muchachos, en ese momento llueve en la capital del departamento del Meta, pero se espera que para las 7, 8, 9, 10, 11, 12, hasta la... toda la tarde. Pero ya después de la... ahora tenemos el 80% de probabilidades de lluvias, ¿verdad? De que continúen las lluvias. En la tarde, ya después de las 2 de la tarde, empieza a cambiar estas probabilidades de lluvias, a ponerse en ya sobre un estilo 4 de la tarde, empieza a las 3 de la tarde, empieza al 60, ya bajan del 80 al 60, 55, 40, y de ahí para adelante se mantienen hasta el 35% de probabilidades de lluvias para hoy en Villavicencio. Le cuento que la sensación térmica es de 23 grados, el viento está a 2 kilómetros por hora, ráfagas de 7 kilómetros, atardecer será hoy sobre las 6 y 3 de la tarde. Se espera que caigan alrededor de 49 milímetros el día de hoy en lluvias.
0: ¡Hartísimo!
1: Dice también... que la visibilidad es de 4 kilómetros y la humedad del 94%, pero eso es para hoy acá en Villavicencio. Para el día sábado se espera una probabilidad de lluvias del 96% del 96% y el domingo del 100%, el lunes festivo del 95%.
0: Muy bien, muchísimas gracias. Es decir, bastante lluvia durante este fin de semana, bastante lluvia hoy en este viernes, así que es importante que usted saque la carpa, saque su impermeable, saque su sombrilla y prepárese para la lluvia que va a caer o va a seguir cayendo mejor en gran parte del territorio colombiano. Aquí estamos, bienvenidos una vez más. Y ustedes, nuestros queridos oyentes, atentos con la información que les compartimos para un día como hoy.
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4: Aquí está la movilidad en Villavicencio y El Meta. Buenos días, llaneros.
0: Estamos en La Voz de los Llaneros, 6:09 a.m. en materia de movilidad. ¿Cómo se mueve la capital del departamento del Meta?
2: En instantes va a iniciar el pico y placa en la ciudad de Villavicencio y recordándoles a los oyentes que esta restricción arranca aproximadamente en 20 minutos porque va desde las 6:30 a.m. hasta las 9:30 a.m. y desde las 5:00 p.m. hasta las 8:00 p.m. y para hoy corresponde a los vehículos particulares que terminan su placa en 3 y 4. 3 y 4 es el pico y placa para el día de hoy para los vehículos particulares. Por otra parte, los taxis también tienen restricción y para hoy corresponde a los taxis que terminan su placa en el número 0. Número 0 es el pico y placa para el día de hoy. La restricción para los taxis va desde las 6:00 a.m. hasta las 12:00 p.m. Por otra parte, les cuento que Cuevendina, a través de su cuenta de X, reporta lo que tiene que ver con la vía que comunica a la Más Orinoquía con la ciudad de Bogotá. Se presenta flujo vehicular moderado, paso bidireccional en el kilómetro 18+300 hasta el kilómetro 19+0, reducción de carril derecho del kilómetro 17+500 al kilómetro 18+300, cierre de carril derecho en el kilómetro 36+500, reducción de carril en el kilómetro 43+250, paso a un carril en el túnel de Quebrada Blanca y en el kilómetro 69+350. Se presenta nubosidad en la parte alta en el sector de Boquerón y lloviznas leves en buena parte del corredor vial que une a la Más Orinoquía con la ciudad de Bogotá. Los diferentes ejes viales que comunican a la ciudad de Villavicencio con el municipio de Acacías, con el municipio de Restrepo y con el municipio de Puerto López en este momento registran normalidad y el aeropuerto Vanguardia de Villavicencio ya inició sus operaciones.
0: Muy bien, muchísimas gracias, muy amable. La restricción arranca, inicia a las 6:30 a.m, ¿verdad?
2: En efecto, sí señor, y para hoy corresponde a los vehículos particulares que terminan su placa en 3 y 4. No se olviden, 3 y 4 por si van saliendo y no se han acordado que hoy su placa termina en 3 y 4, ahí fue, hoy es pico y placa.
0: Muy bien, muchísimas gracias. 6:11 a.m. ahora en La Voz de los Llaneros, la que yo prefiero. Bienvenidos, hoy es viernes y les damos la bienvenida con esta buena dosis de vitaminas para el alma. Todo lo que has hecho con amor, desinterés, sinceridad, regresa a ti siempre con mayor proporción. No importa cómo te pagan los demás, la recompensa viene de arriba y no llena tu ego, sino tu corazón. 6:12 a.m, bienvenidos a este bonito viernes. Hoy es 5 de junio del 2026 y de esta manera les invitamos a compartir nuestra señal en La Voz de los Llaneros, la que yo prefiero.
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0: Estamos en La Voz de los Llaneros, 6:13 a.m. Siéntase por favor como en casa. Disfruten ustedes de esta nueva jornada lluviosa, por cierto, en compañía de La Voz de los Llaneros, la que yo prefiero. 6:13 a.m. Titulares. Presentamos desde la Administración Departamental, el Gobierno de la Unidad, don J. Villagrán.
1: Sí, señor, titulares a esta hora de la mañana. Y es que hoy es un día muy importante porque hoy es el Día del Medio Ambiente. Pues proteger el medio ambiente también salva vidas. El Meta fortalece acciones para prevenir enfermedades y proteger la salud pública.
2: 6:13 a.m, el gobierno departamental avanza en el apoyo a los productores regionales precisamente para que permita que estos emprendedores en el departamento puedan acceder a mercados internacionales. La gobernación fortalece asociaciones para impulsar procesos de exportación.
10: En materia de salud, la gobernación del Meta liderará una jornada especializada para alertar a estudiantes, familias y profesionales de salud sobre los riesgos de la adicción y a la nicotina sintética.
1: Más titulares a esta hora de la mañana, y es que el Meta siembra más de 1.400 árboles y fortalece la protección de uno de los territorios más biodiversos de Colombia.
2: Avanzan los procesos de interoperabilidad en materia de historias clínicas en el departamento. Ya superó el departamento del Meta las 928.000 resúmenes clínicos en todo el territorio.
0: La administración departamental en materia de turismo se prepara para darle la bienvenida a centenares de turistas que llegaran a disfrutar de una de las grandes maravillas del mundo, Caño Cristales, en el sector de la Macarena. Ahora son las 6:14 a.m. Escuchan ustedes la voz de los llaneros, la que yo prefiero, en este amable despertar que tenemos para un día como hoy. Por supuesto, la bienvenida es para ustedes, nuestros queridos oyentes de la voz de los llaneros, la que yo prefiero. Feliz mañana, bienvenidos. Hoy es viernes, ya venimos a contarles todo lo que tiene en materia de noticias la administración departamental para un día como hoy.

0: Estamos en Colombia a las 6 de la mañana, 26 minutos. Escuchan ustedes la voz de los llaneros. Una feliz mañana. Estamos al aire acompañándoles. Un bonito viernes para todos. Feliz mañana. Feliz fin de semana. Ya arrancó, ya inició. En compañía de la nuestra, en compañía de la voz de los llaneros. Muchachos, estoy ansioso. ¿Saben por qué? Porque es que al primer piso de la administración departamental hoy llega nada más y nada menos que nuestros campesinos del bello municipio de Fuente de Oro, que traen una producción de plátano bellísima para dejar a disposición de todos los compradores citadinos. Así que Sifai, Poncho, Jota, mi persona, nuestros queridos oyentes, son amantes del plátano, pues este es el momento ideal para que vayan, apoyen a nuestros campesinos, aquellos mismos que han perdido muchas de sus cosechas por la ola invernal, porque se ha llevado sus productos, se ha llevado parte del fruto, del esfuerzo que han labrado sobre la tierra, pero que la inclemencia del clima también le ha quitado muchas oportunidades. Ellos traen su producto, ellos traen plátano, así que esta es la invitación para que este fin de semana se hagan un sancochito bien violento, un sancocho de gallina, un cachino de hueso de res.
1: Yo ya vengo preparado porque, pues, aunque en la casa somos poquitos, ¿verdad? Pero aunque sea las 15 libras me las llevo.
0: Claro, 15 libras por, ¿cuánto es? ¿Por 14?
2: 14 mil.
0: Está muy barato. Está muy barato, la verdad. Desde 15 libras en adelante, hágale. Por 14 luquitas, yo voy a llevar unas 30 libritas, yo creo. Voy a regalarle a unos amigos.
3: O sea, bien, vas a llegar.
0: Voy a llevarle unos a mi tía y unos a una vecina que tengo.
3: Como cuando uno va a la finca y le da de todo, limones, naranjas, así va a quedar la especie.
0: Yo llego, vengo.
2: Es muy chévere porque nuestros campesinos de verdad son muy amplios, muy amables cuando uno va al campo.
0: Sí.
2: Llega con mercado para un mes prácticamente.
0: Y yo soy de los que, bueno, llego con mecático de este y empiezo a dividir y vea esto para decir, así sea de un platanito, dos platanitos, pero que eso les sirve por lo menos para una comidita, ¿sí o no? Así que preparen ahí, pueden preparar ustedes una sopita de arroz para hoy. ¿Quién fue el que dijo que iba a preparar una sopita de plátano? ¿Quién fue el que dijo hoy?
2: Yo, ¿cómo iba a usted? De costilla con moneditas.
0: Con moneditas, sí, pero alguien dijo que iba a hacer una sopita de plátano hoy, ¿no? Bueno, sí me antojo de una sopita de plátano, la verdad, para el día de hoy, pero tipo patacona, ¿no?
2: Yo tengo curiosidad, es ¿cómo es que se prepara el majule? ¿Se acuerda?
0: ¿Cuál es el majule? ¿Cuál es?
2: Pues imagínese que con Don Inocencio que estábamos...
0: Ayer, es que lo escuché ayer a un compañero de acá en un video que hicieron.
2: Exacto.
0: ¿Ustedes cuál es el majule?
2: El majule.
0: ¿Alguien sabe qué es el majule? Hola, buenos días.
2: Sopa.
0: Feliz mañana.
4: Buenos días, Voz de los Llaneros. Feliz y bendecido día.
0: Buenos días.
4: Invitación cordial para apoyar el agro del Meta, ir a comprar el platanito, una buena receta. Es hacer patacón con chicharrón, eso es lo que hago yo. Bueno, y el que tenga un gusto más gourmet, pues un super patacón con carnecita desmechada, con quesito derretido y buena salsa. Y hágale, mijo.
0: Ese, feliz día. Está buena, con chicharrón, con carne de cerdo.
1: Delicioso.
0: No me diga más, preparen lo que consideren necesario. ¿Cuál es el majule? ¿Alguien sabe qué es el majule? Por favor, que nos pueda...
2: A nosotros nos dieron una breve introducción de que era una sopita de plátano, pero era con plátano muy maduro. Llevaba canela.
0: O sea que, pero esa es una sopa dulce.
1: Como dulce.
2: Sí, como dulce.
0: Entonces más bien es como una... ¿Cómo es que se dice?
1: Una colada.
0: Como una coladita, ¿o qué?
2: Yo creo, debe ser más bien como una coladita.
0: Majule, si alguien nos puede indicar qué es el majule, le agradeceríamos inmensamente. ¿Qué más prepara uno, chef? ¿Qué más prepara uno con el plátano? Hamburguesa de plátano.
3: Hamburguesa de plátano, puede hacer un
0: patacón. Casquitos.
3: Bien, sí, señor. Y para conservarlos, digamos, para no dejarlos madurar después, pueden hacer prefritarlos en aceite más o menos tibio.
0: Eso es para conservar el patacón, ¿sí?
3: Para que queden listos y no se pierda como el...
0: Pero discúlpeme la ignorancia, o sea, los machucos. Como si
3: uno normalmente lo que hace cuando hace patacón es que primero los frita y luego los aplasta. Entonces cuando los aplasta ya están listos para guardarlos a congelar. Ahí está. Entonces se ahorra una
0: fritura. Los vaya a meter así caliente de una vez a la nevera porque tira la nevera. Déjalos que se enfríen, me imagino.
3: Que se enfríen un poquito en efecto y luego los envía a congelar y listo. Ahí ya tiene plátano verde en patacón para mucho tiempo.
0: Por ejemplo, un pataconcito como con carnecita desmechada, con buen guisito.
3: Por ejemplo, lo que pueden hacer es un aborrajado, o sea, dejan madurar el plátano y hacen unos aborrajados al estilo vallecaucano bien sabrosos.
0: Bueno.
2: O en su defecto, preparar el plato insignia que se creó en Puerto López con plátano. ¿Sí sabe cuál es ese?
3: El patacón canoero.
2: El patacón canoero, es correcto. Esto es una creación que rinde precisamente homenaje y es una patacón en forma de canoa relleno de carnecita, y pollo, mariscos, bañado con suero costeño y queso.
3: Y que este plato
0: pollo,
3: se hizo
0: mariscos.
3: Con el apoyo de Instituto de Turismo del Meta.
0: Sí.
3: Ahí estuvo asesorando como esta, la creación de este plato y en este momento ya es representativo en el municipio de Puerto López.
0: Muy bien. Compren platanito, platanito verde, platanito maduro, compren lo que quiera, pero compren harto plátano.
4: El majule es una bebida tradicional, una colada que se hace en el llano. Es a base de canela, plátano maduro y leche. Por eso puede ser.
0: Ah, sí, sí, era más una colada que una sopita.
2: Una colada.
3: Funciona como una bebida fría, ¿no? Como...
0: Yo no sé si era lo que me daban a mí en tetero cuando era bebé, pero eso era como puro plátano. Oiga, antes le empacaban a uno unas coladas de plátano.
2: Uy, sí.
0: ¿Cierto que sí? ¿Sí o no?
3: Sí,
0: no sé ustedes si vieron.
2: Sí, sí, sí, claro, a mí sí me dieron coladita de plátano.
0: Sí, y Poncho.
3: Sí, a mí también.
0: Para usted sí le fue la mano, ¿no? Le empacaron hasta, mejor dicho.
1: ¿Sabe a mí que me gustaba bastante? Era la aguapanelita con la leche Klim, que lo que denomina el tetero, delicioso, sí, me encanta. Sí,
0: sí. Aguapanela con leche, pero a mí la bacanera era la de vaca, de leche, ¿no? De vaca, leche de vaca.
2: Sí, sí, directamente
0: no,
2: ahí.
0: Sí, eso es lo más fino, leche Klim,
2: sí,
0: o sea, leche Klim.
2: No,
3: ¿qué significa milk al revés?
0: Leche Klim, o sea.
1: Ay, no, nunca tomo leche Klim, pobrecito.
2: Pero no de pequeñito, ya de grande, que compraba.
0: Pura leche de vaca, papi.
1: Es que la leche no es de vaca.
0: Esa es leche en polvo, bebé.
1: No, pero en polvo, pero
0: es de
1: vaca.
0: No, eso no es de vaca,
2: bebé. No, es más procesado.
0: O sea, ¿qué te pasa?
2: No, o sea,
1: está que se desquita la de la leche.
0: No, ni se me pasó por la cabeza, bebé. Compren plátano. Llega hoy el primer piso de la Gobernación del Meta, muchachos. Yo no sé, yo creo que ya o a partir de las 7 de la mañana.
2: 8.
0: A partir de las 8. Ah, sí. Bueno, listo, apenas. Vamos a ir a hacer el acompañamiento también a nuestros campesinos. Oiga, preciso, hoy está lloviendo para completar. Vamos a apoyarles, vamos a incentivar a nuestros campesinos. Finalmente, ellos son los que mantienen la productividad en el campo y hacen que haya una seguridad alimentaria para nosotros quienes estamos en la ciudad. 6:34 a.m. Don Jota Villagrán tiene noticias del gobierno departamental.
1: Sí, señor, hoy es el día del medio ambiente y proteger el medio ambiente también salva vidas. El Meta fortalece acciones para prevenir enfermedades y proteger la salud pública. Y es que la protección del agua, el aire, los alimentos y los ecosistemas se ha convertido en una herramienta fundamental para prevenir enfermedades y mejorar la calidad de vida de miles de familias metenses. En el marco del Día Mundial del Medio Ambiente, la Gobernación del Meta, a través de la Secretaría de Salud Departamental, destacó las acciones que vienen desarrollando para fortalecer la salud pública mediante estrategias de salud ambiental en todo el territorio. Bajo el enfoque Una Sola Salud, la Administración Departamental promueve una visión integral que reconoce la estrecha relación entre la salud humana, animal y ambiental, entendiendo que la conservación de los ecosistemas es determinante para reducir riesgos sanitarios, prevenir enfermedades y construir comunidades más saludables y sostenibles. Muchachos, y es que a través del programa de salud ambiental, la Secretaría de Salud del Meta adelanta acciones permanentes de inspección, vigilancia y control sanitario, además de procesos de educación comunitaria orientados al cuidado del agua, el aire, el suelo, los alimentos y los entornos donde viven las familias del departamento. Es que es lógico nosotros mismos cuidar nuestro entorno, ¿no? Porque de ahí nos sustentamos también. Estas estrategias se desarrollan en articulación con los municipios de diferentes sectores institucionales y fortaleciendo también la capacidad de respuesta frente a riesgos ambientales que pueden afectar la salud colectiva y contribuyendo a la construcción de territorios más seguros y resilientes. La conmemoración del Día Mundial del Medio Ambiente también busca generar conciencia ciudadana sobre la importancia de adoptar hábitos saludables, responsables, que contribuyan a la conservación de los recursos naturales y el fortalecimiento de una cultura preventiva que beneficie tanto a generaciones actuales como futuras. Por eso la Gobernación del Meta reiteró que la protección del ambiente no solo representa compromisos con la biodiversidad, sino también una estrategia fundamental para salvaguardar la salud pública, prevenir enfermedades y garantizar mejores condiciones de bienestar para todos los habitantes del departamento.
0: Muy bien, y además esta invitación que le hacemos a las alcaldías municipales, a sus administradores, para que hagan la solicitud, muchachos, y a propósito, pues lleven plántulas, celebremos en grande, sembremos plántulas en los municipios. Acá tenemos un espacio que cuenta con miles y miles y miles de plántulas nativas de cada región, de cada sector de nuestro departamento, para que ustedes también aprovechen esta invitación que se genera desde la Secretaría de Ambiente de nuestro departamento del Meta. ¿Cómo deben hacer? Comunicándose a través de las líneas institucionales, ustedes como alcaldes, como administradores de sus municipalidades, pues también tienen esa responsabilidad y aprovechen eso que estos espacios que le brinda la Secretaría de Ambiente para generar conciencia en sus territorios, para llevar plántulas. Esto no tiene ningún costo, esto es gratuito, ¿no? Esto que se hace desde la Secretaría de Ambiente de nuestro departamento del Meta.
3: Sí, señor, es muy sencillo, envían un correo electrónico a ambiente@meta.co.co. Este es el correo electrónico donde se pueden comunicar, y también a través de la Oficina de Atención al Ciudadano en el primer piso de la Gobernación del Meta. Ahí también le pueden dar información, orientación sobre cómo adquirir estas plántulas tan importantes, que o un aspecto también muy relevante es que son plántulas nativas, es decir, especies del departamento del Meta que se pueden cultivar en las diferentes superficies, en los diferentes climas, y por supuesto el acompañamiento que también hace la Secretaría de Ambiente a este tipo de iniciativas, y por supuesto el seguimiento que se le hace a las plantas, pues para que lleguen a buen término y pues perduren en el tiempo.
0: Y la recomendación, ayudémonos entre todos a salvar el planeta, y cosas tan simples como no botar un papel a la calle, sino por el contrario, recogerlo. Créanme lo que entre todos aunamos esfuerzos y la historia de este planeta puede cambiar para bien. Cosas tan sencillas como no botar papeles a la basura, cosas tan sencillas como ayudar a recogerlos, cosas tan sencillas que ayudan a generar conciencia y a salvar el planeta, y el planeta que le queda a nuestros hijos, a nuestros nietos, que es lo más importante. Así que esta es la invitación, que celebremos en grande el Día Internacional del Medio Ambiente, y por supuesto desde la Administración Departamental también se llevan a cabo muchas, varias actividades en temas de sembratón en cada uno de los municipios de nuestro departamento. 6:38 p.m, más noticias a esta hora de la mañana, Poncho.
3: Sí, señor. Ve, Eddie, ¿y saben quiénes están felices?
0: Señor.
3: Muchos productores del departamento del Meta.
0: Es muy cierto.
3: Le cuento que iniciativas productivas de Cubarral, Guamal, Granada, Fuente de Oro y El Castillo, de estos municipios, están muy contentos porque asociaciones productivas de estos municipios se reunieron con el propósito de prepararlas para acceder a mercados internacionales e internacionales y fortalecer su competitividad. Esto lo hizo, esta reunión la convocó la Gobernación del Meta a través de la Secretaría de Competitividad y Desarrollo Económico, y esta estrategia busca consolidar una oferta productiva más sólida, organizada y preparada para responder a las exigencias del comercio exterior, generando nuevas oportunidades de crecimiento económico para estos productores rurales y mucho más en el departamento, y también fortaleciendo el desarrollo competitivo de nuestro territorio. Durante estas visitas técnicas, el equipo especializado evaluó aspectos clave como la capacidad instalada de las organizaciones, el cumplimiento de la normatividad vigente y el estado de las certificaciones requeridas para procesos de exportación, especialmente aquellas expedidas por el Instituto Colombiano Agropecuario. Esta información recopilada va a permitir construir una caracterización detallada de cada asociación, identificando fortalezas, necesidades y oportunidades de mejora para diseñar rutas de acompañamiento que facilite procesos de internacionalización sostenibles y acordes con las dinámicas productivas de cada territorio en nuestro departamento. Abro comillas, estas visitas nos permiten identificar las capacidades de las asociaciones y definir qué requieren para avanzar hacia procesos de exportación más competitivos y sostenibles. Cierro comillas, esto indicó Alejandro Sandoval, gerente de Ciencia, Innovación y Cooperación de la Secretaría de Competitividad y Desarrollo Económico del Meta. Además de fortalecer estas capacidades productivas, esta iniciativa del gobierno departamental busca consolidar el relacionamiento institucional con las organizaciones rurales y generar herramientas de planeación que permitan orientar acciones de asistencia técnica, formalización empresarial y fortalecimiento comercial. Este es un gobierno que escucha, trabaja y soluciona, y precisamente la Gobernación del Meta destacó que este trabajo se convierte en una apuesta estratégica para ampliar las oportunidades de los productores locales, facilitar su acceso a nuevos mercados y promover nuevos procesos de crecimiento económico que beneficien directamente a las comunidades rurales. Con esta iniciativa, Meta Exporta, el gobierno departamental continúa avanzando en la construcción de un ecosistema productivo más competitivo, innovador y preparado para conquistar nuevos mercados, impulsando el desarrollo económico y la generación de oportunidades para las familias productoras del Meta. Esta gran iniciativa que se llama Meta Exporta, por supuesto, está en esta fase de ir caracterizando y también brindándoles estos apoyos a los productores, a los emprendedores, para poder fortalecer sus procesos y que puedan en el futuro exportar a diferentes lugares del planeta.
0: Y siempre con el acompañamiento de la administración departamental, que ha brindado estos espacios y a que ha generado justamente grandes oportunidades a aquellos campesinos que quizás en algún momento se sintieron solos. Pues no lo están en esta administración departamental que lidera nuestra gobernadora del Meta, la doctora Rafaela Cortés Zamorano. Además que han tenido líneas de apoyo con el Banco Agrario, líneas de apoyo con diferentes bancos, justamente pues para hacer posible que cada uno de estos campesinos tengan esa oportunidad de salir adelante, de cultivar sus productos o de transformarlos, o por qué no mejor aún, de enviarlos a otro país, obtener los beneficios que aún más son importantísimos, estos recursos para cada uno de ellos quienes le apuestan al agro de nuestro territorio, de nuestro departamento del Meta, con el acompañamiento de la administración departamental, con el acompañamiento siempre de toda la oferta institucional que le brinda el gobierno de la unidad. 6:42 PM, Fai tiene más noticias de la administración de la doctora Rafaela Cortés Zamorano.
2: Eddie, lo veníamos diciendo durante la semana, pues se conmemoró el Día Internacional contra el Tabaco, y ante el creciente uso de cigarrillos electrónicos y vapeadores entre adolescentes y jóvenes de nuestro departamento, la gobernación, a través de la Secretaría de Salud Departamental, realizará este 6 de junio, es decir, el sábado, la primera jornada de sensibilización frente al consumo de cigarrillos y vapers. Esto es una estrategia pues que está orientada a fortalecer la prevención, promover decisiones informadas y proteger la salud de la población metense. Pues esta iniciativa, que busca generar conciencia sobre los riesgos asociados al consumo de productos que contienen nicotina sintética y otras sustancias potencialmente nocivas para la salud, está dirigida a todas las comunidades en general: estudiantes, padres de familia, empleadores, empleados, trabajadores, profesionales de salud de instituciones educativas, prestadoras de servicios de primer nivel, con el fin de fortalecer el conocimiento sobre los efectos del vapor o vapeo, como se dice popularmente, y las herramientas para prevenir el consumo de este insumo. Esta actividad pues convoca a toda la comunidad, y durante esta jornada se abordarán temas relacionados con los efectos de la nicotina sintética en nuestro organismo, además de las diferencias entre los cigarrillos convencionales y los vapeadores, las señales de alerta temprana frente al consumo y los enfoques de atención en salud dirigidos a personas pues que utilizan estos insumos y que son fumadoras. Este encuentro pues se desarrollará en el auditorio de la Secretaría de Salud del Meta y contará con la participación de los especialistas Marlon Mejía Campillo, que es un médico especialista en radiología, y Jennifer Alcía Vicuña, quien es especialista en toxicología y que precisamente nos estuvo acompañando por acá en la emisora La Voz de los Llaneros. Ellos estarán pues compartiendo información científica actualizada para desmontar mitos alrededor de estos dispositivos y fortalecer la toma de decisiones pues responsables frente al hábito de fumar que ha crecido en nuestros jóvenes del departamento del Meta. La gobernación pues destaca esta estrategia, que hace parte de las acciones permanentes de promoción de estilos de vida saludables y prevención de enfermedades, especialmente entre la población más joven que habita en nuestro departamento de Edil. Entonces la invitación es a que pues hagamos uso responsable de estas capacitaciones y asistamos para conocer todo lo que tiene que ver con estos insumos que afectan nuestra salud.
0: Por supuesto. Ahora son las 6:45 PM, además una nueva apertura, ¿no?, en materia profesional allí en el Hospital Departamental de Villavicencio, esta área de toxicología para nuestra capital del departamento del Meta, que además abre las puertas para que desde toda la región de los Llanos Orientales pues lleguen a este punto de nuestra ciudad. 6:46 PM, escuchan ustedes La Voz de los Llaneros. Recuerden que si desean conocer de estas y más noticias, pueden ingresar ahora mismo a través de nuestras redes sociales, nuestras plataformas digitales, para hacer lectura de la misma. 6:46 PM, escuchas La Voz de los Llaneros.

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1: Aquí estamos en La Voz de los Llaneros, 6:54 PM. Les presento al maestro Juan Farfán. También fue homenajeado en su momento en el marco del torneo internacional del Joropo. Y la canción se llama El Baile del Pavo, 6:54.

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0: Estamos en La Voz de los Llaneros, la que yo prefiero, 7 de la mañana con 7 minutos. Feliz mañana en este bonito viernes. Oiga, sigue lloviendo, muchachos, ¿qué saben? No he salido, ¿cómo está el panorama allá afuera? ¿Qué se sabe? ¿Siguió o no siguió lloviendo?
1: Yo creo que sí.
2: Según el meteorólogo, sí está lloviendo.
0: Sí.
2: Y ese man es muy bueno.
0: No, y parece que sí, porque se ve como oscuro, ¿no? Desde acá, de esta área, no puede uno identificar muy bien, pero bueno. Muy bien, muchachos, son las 7 de la mañana con 8 minutos.
2: Muy bueno es el meteorólogo que tienen ustedes.
0: Sí, a veces sí, a veces no.
1: Tratamos súper bueno.
0: Pero sí, la verdad es que se nota que va a caer muchísima agua. De hecho, hay algunos municipios ya en el departamento del Vichada que están generando alertas. Caso del municipio de Santa Rosalía de Vichada, que ya se encuentra gran parte de dicha municipalidad bajo el agua, nuestros hermanos del departamento del Vichada, y por supuesto pues nosotros tampoco somos la excepción tras la emergencia que se generó también en el municipio de Cabullaro, que en gran parte de su municipalidad quedó bajo el agua también días atrás. Lo que ha sucedido en un puente, en un río que comunica justamente a dicho municipio también, las aguas del río Mética, que tienen socavación sobre la vía principal que comunica entre Puerto López y Puerto Gaitán, es decir, hay emergencias. Pero bueno, en medio de esa emergencia también salen nuestros campesinos, los campesinos del Ariari, que llegan con plátano a este punto de la ciudad, al primer piso de la Gobernación del Meta, para hacernos partícipes. Si ustedes quieren comprar platanito, 15 libras en adelante, 14 mil pesos, está muy barato, la verdad es que está muy económico. Esta es la invitación para que propios y demás pues vengamos y apoyemos a nuestros campesinos, que también han tenido en medio de esta ola invernal muchas pérdidas allá en sus cultivos. Así que vamos a apoyarlos, vamos a ayudarles y vamos a comprar plátano y vamos a comer plátano durante todo este fin de semana. 7 de la mañana con 9 minutos, don J. Villagrán, noticias del gobierno departamental.
2: Oiga, el son del plátano del Ariari, pues que cualquiera viene y hace la compra, la verdad, porque es de excelente calidad y además el precio que tiene es bastante, bastante importante y llama bastante la atención. Así que la invitación está hecha para todos los oyentes de La Voz de los Llaneros para que nos acompañen a partir de las 8 de la mañana acá en el primer piso de la Gobernación del Meta. Y hablando de noticias, les cuento que el Meta siembra más de 1.400 árboles y fortalece la protección de uno de los territorios más biodiversos de Colombia. Más de 1.400 plántulas de especies forestales nativas serán sembradas simultáneamente en los municipios de Restrepo, Guamal, Cubarral y Puerto López, como parte de las acciones que lidera la Gobernación del Departamento del Meta para fortalecer la conservación ambiental, recuperar ecosistemas estratégicos y enfrentar los efectos del cambio climático en uno de los departamentos con mayor riqueza natural del país. La jornada programada en el marco de la conmemoración del Día Mundial del Medio Ambiente impactará directamente procesos de restauración ecológica, protección de fuentes hídricas y fortalecimiento de la cultura ambiental. Todo esto vinculando a las entidades públicas, instituciones educativas, organizaciones comunitarias y ciudadanos comprometidos con la sostenibilidad del medio ambiente. Este tema de pues que la gente se vuelque también a apoyar estas actividades es muy bueno hoy, llama bastante la atención porque hoy la conciencia de muchos ciudadanos es a proteger el medio ambiente. Entonces el llamado es también aportar, a apoyar estas actividades que realiza el gobierno departamental, porque es importante que también le demos vida a la naturaleza, le demos vida a un arbolito, ¿no? El Meta es considerado uno de los principales reservorios de biodiversidad colombiana. En el territorio pues se encuentran registradas más de 17 mil especies de fauna y flora y pues alberga 6 parques naturales, nacionales naturales, condiciones que convierten al departamento en una región estratégica para la conservación ambiental y la mitigación de los efectos del cambio climático. Como parte de esta propuesta, o de esta apuesta, el gobierno del Meta, la Gobernación del Meta, a través de la Secretaría de Medio Ambiente, también avanza en la implementación de 18 esquemas de pagos por servicios ambientales PSA, una estrategia orientada a incentivar la conservación de los bosques, fuentes de agua y ecosistemas estratégicos mediante el reconocimiento a comunidades y propietarios comprometidos con la protección de los recursos naturales. Así que pues el trabajo que se viene haciendo por parte de la Secretaría de Medio Ambiente cuidando pues la naturaleza se ve, se nota y se marca en medio de lo que pues respecta a nuestro departamento del Meta, el departamento más diverso, el departamento con mayor cantidad de fauna y de flora en Colombia.
0: Sin duda alguna. 7 de la mañana con 12 minutos. Fay, más noticias del gobierno de la unidad.
1: Eddie, para todos nuestros oyentes, para recordarles que Seguimos en materia deportiva, pues como les comentábamos, el líder meta ayer inició todo lo que tiene que ver con el torneo nacional de subacuático, pues del 14 al 7 de junio, las piscinas olímpicas del Complejo Deportivo José Eustacio Rivera recibieron el Campeonato Nacional Interligas Juvenil de Actividades Subacuáticas. Este campeonato se llevará a cabo este fin de semana aquí en la ciudad de Villavicencio y pues reúne a las máximas promesas de este deporte provenientes de diferentes regiones de nuestro país. Sin duda alguna, pues es una oportunidad para resaltar pues los escenarios de calidad con los que cuenta nuestro departamento del Meta en materia de deporte y además también un fin de semana pues como es puente que va a dinamizar la economía de nuestro departamento y de la ciudad de Villavicencio, pues ya que llegan los deportistas, detrás de ellos pues vienen los entrenadores, todos los familiares que estarán muy pendientes precisamente de estas justas deportivas de este campeonato subacuático. Desde ayer ya se encuentran nuestros deportistas listos para esta competencia y esta competencia va hasta el 7 de junio, es decir, hasta el domingo se estaría realizando esta justa deportiva precisamente allí en el Complejo Deportivo José Eustacio Rivera en la ciudad de Villavicencio.
0: Pues todos a acompañar justamente este fin de semana. Si usted no tiene planes, lo esperamos allá en el Complejo Deportivo José Eustacio Rivera, donde quedan las piscinas olímpicas, para que usted vea este campeonato nacional subacuático que convoca el líder meta y la administración departamental de la doctora Rafaela Cortés Zambrano. 7:14 a.m. Escuchan ustedes la voz de los llaneros, la que yo prefiero en la mañana de este viernes.
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0: Estamos en buenos días, llaneros. Una feliz mañana para quienes se van sumando a la sintonía de un día como hoy, cuando ya arranca de manera oficial el fin de semana. Y a propósito, ya estamos cada vez más cerca para ir a comprar plátano acá en el primer piso de la Gobernación del Meta. ¿Ustedes van a comprar platanito, muchachos?
1: Por supuesto. Ya tenemos listas las recetas para un patacón lleno de muchos ingredientes adicionales altos en colesterol.
0: Sí. Flaca, ¿que usted qué se prepararía?
2: Pizza. ¿Yo?
0: Sí.
2: Yo me haría... no tengo unas ganas de caldito de cosilla con moneditas.
0: Sí, aguanta, ¿sabe?
2: Me haría unas pataconas bien tostadas con quesito y un ahogadito con salchichita.
0: Ajá.
3: Ustedes se ponen a decir yo las recetas así.
2: ¿Qué más me haría? Unas canasticas de plátano con carnecita desmechada y maicito y guacamole.
1: Melo.
2: Sí, señor.
0: Aguanta, sí, ¿cierto?
2: Sí. O me haría unas empanaditas con la harina de plátano.
1: Pero tendrías que esperar a que madure, ¿no?
3: Pero la verdad
2: No. Con el plátano verde,
0: o sea, nunca la he probado, ¿qué tal?
2: O sea, en vez de la canastica de plátano con la carnecita hacia adentro, por fuera con guacamole,
0: sí,
2: cojo esa misma receta y me hago pero unas empanaditas con pollito y ahogadito.
3: Vea, pues. ¿Para hacer eso, mija, para ir a su casita?
2: Yo creo que lo haría en la tardecita, por ahí después de las 2, que esté en la casa con tiempito.
3: Listo, pero antes de las 6, porque se hace oscuro y ya no veo para
2: volver. Yo le aviso. Bueno. No me llame, yo le llamo.
3: Pero, mija, que sea rica la receta, porque yo me puse a echarle monedas al caldo y eso me quedó sabiendo a puro metal. No me gustó la
2: monedas verdad, de plátano, no sé.
0: Monedas de plátano, pero es que...
2: O sea, usted coge el platanito verde, lo taja así en moneditas, lo frita... Y luego se lo agrega al caldito de costilla.
0: No, la embarró. Por Dios, sí. La embarró.
3: Yo dije, no, que vaina tan fea y eso le gusta, hay mucha metálica, dije yo.
0: Claro,
1: aunque agregarle monedas de verdad a los tulipanes les ayuda a crecer.
2: ¿A los tulipanes?
1: A los tulipanes. Sí, cuando la gente tiene tulipanes en la casa. Uno los corta en diagonal, pues normalmente el tallo se corta en diagonal y uno le pone moneda porque el cobre ayuda a que se concentren los nutrientes y no se incline tan
3: quisiera
1: rápido.
3: Quisiera ser la moneda que le echas al tulipán de tu corazón.
2: Uy, qué poeta, Dios mío.
1: Ay, Dios, este muchacho. Bueno, vamos a hacer un recorrido por lo que es tendencia en redes sociales a esta hora, 7 de la mañana con 25 minutos. Resulta que en las últimas horas en Alemania, pues, se dio un tema que en redes sociales lo están asociando mucho a los Simpson y resulta que, pues, están comparando con una escena en la que Homero Simpson entra, se viste de piloto y le dicen, venga, usted es el que se disfraza de piloto para beber aquí, y dice, sí, ay, tan chistosos los pilotos, y lo sube a un avión, y pues Homero Simpson pues claramente no sabía cómo operar un avión, y le oprime un botón, y boom, cae el avión. Resulta que
0: ¿por qué lo traen a colación?
1: Porque literalmente esto ocurrió en un avión de Lufthansa en las últimas horas que por causas que en este momento están en investigación, se pasó que un avión de la línea Boeing, el Dreamliner, se le cayó el tren de aterrizaje justo antes de que los pasajeros empezaran a abordar el avión. Resulta que este avión cubría la ruta desde Alemania hasta Estados Unidos, en Los Ángeles más exactamente, y pues allí antes de que los pasajeros entraran en la cabina, pues en el avión, pues pasó esta situación. Esto es un Boeing, es de la línea Dreamliner, en un 787-9 Dreamliner de Lufthansa, que colapsó y pues se inclinó sobre la parte donde se aborda, y pues este incidente

0: accidente ocurrió ayer jueves sobre el mediodía hora local. Y pues claramente el avión el vuelo se canceló, pues las personas no viajaron para Estados Unidos, pero sí dejó en redes sociales bastantes apreciaciones de este avión que se le cayó el tren de aterrizaje justo antes de que abordaran los pasajeros. Otro tema bien importante es que el avión estaba nuevo, solo llevaba un año de uso, lo había recibido la aerolínea apenas hacía un año. Pues este incidente está en este momento en materia de investigación y justamente ha sido tendencia en redes sociales por la comparación que se le hace con el caso de Homero Simpson, que entra
1: a los aviones.
2: Terrible, sí. La verdad.
0: Sí, y qué peligro. Y pues también habla del tema de la aviación a nivel internacional, o sea, se generan bastantes preguntas, aunque bueno, el tema es que no ocurre con frecuencia. Entonces, es bien ahí, pues, porque al menos no ocurre esto todos los días con los aviones. Otra historia también que pasó hace rato y que se volvió viral nuevamente en redes sociales tiene que ver con una nota de hace unos años, más exactamente 2021, de un piloto que el piloto le pedía a ese un piloto en Brasil. Él iba en su ruta normal, en su avión, y sufre un accidente. Y durante este accidente, pues llueve durante todo llueve un montón, cantidades alarmantes. Sí. Y el hombre, pues, le pide a Dios, pues, que ya pare la lluvia para poder él ver qué hacía, porque pues había sobrevivido, estaba desesperado. Y esto ocurrió en el año 2021, donde un piloto brasileño estaba realizando un vuelo rutinario cuando su avión sufrió una avería y se estrelló en medio de la selva amazónica. Sí. Esto ocurrió y pues los días pasaban y él empezaba a dudar si sería rescatado. Comía lo que encontraba allí en la selva y se resguardaba la lluvia, y pues el tema era que esta cantidad de humedad y esta cantidad de agua no le permitía prender fuego. Y todos los días él rezaba: Dios, detén la lluvia. El dolor para él era insoportable por las heridas que sufrió tras el accidente, y pues el cansancio y la desesperación empezaron pues a apoderarse de él. Pero Dios tenía un plan para su vida, y en el día 36 la respuesta llegó, y resulta que recolectores de frutos de esa zona pues ya lo encontraron. Y resulta que ellos pudieron llegar porque pudieron ir porque la lluvia hizo que el río subiera el nivel, es decir, que esta lluvia pues le ayudó a este señor. O sea, si no hubiera parado de llover, no lo hubieran encontrado estos recursos.
2: ¿Y eso realmente sucedió
0: en Brasil en 2021?
2: Okay.
0: Y esta historia se volvió viral nuevamente en redes sociales, pues por el impacto, y además porque como ha habido tanta lluvia en estos días, pues se ha generado conversaciones alrededor de ese tema, que pues para él la lluvia fue una bendición, pues porque permitió que el río subiera su nivel para poder que llegaran a rescatarlo.
2: Vea, impresionante la verdad, sí, es que historias de vida.
3: ¿Sabe qué me hace recordar eso? Es que a veces uno percibe cosas malas, pero uno sabe que es un empujón a la bendición, ¿verdad?
2: Sí.
3: A veces suceden cosas que usted dice, pero ¿por qué a mí? ¿Por qué a mí? Yo que soy tan bueno, ¿por qué a mí? Pero usted no sabe que eso puede desencadenar en otra cosa que va a ser de beneficio para usted. Nadie conoce el plan que tiene Dios, y vea qué bueno eso, bonito ese.
0: En efecto, sí, bastante relevante esta historia que está circulando en redes sociales, y también deja esta reflexión, ¿no? Sobre, bueno, a veces uno puede estar pasando por algún tipo de vicisitud, por algún tipo de situación compleja, sin embargo, los planes de Dios son perfectos, y uno en el momento no sabe de qué se trata la vaina, pero ya Dios mismo se encarga de organizar todo, y pues que uno tenga el entendimiento de saber qué pasó y por qué sucedieron las cosas así, que debían suceder de ese modo.
2: Es tendencia entonces a través de las redes sociales. ¿Qué más tenemos por ahí, mi querido Poncho?
0: Tenemos un video viral de imagínate vos estar caminando tranqui en una calle y que te caigas una alcantarilla.
2: Sí lo vi.
1: Ya sí, te ha pasado.
0: Este fue un video de una transeúnte que estaba normal en una calle y se cae dentro de una alcantarilla, y eso también fue un
4: video. Pero es que la tapa está, bueno, para los oyentes, ¿no? La tapa está giratoria, o sea, ella pisa
0: Sí, o sea, tranquila.
2: Es que está como mal puesta. Ajá. Y lo que hace es que la vuelta da la vuelta, gira y se lo traga. Exacto. Literalmente.
0: Sí, y este también fue un video viral que en este momento circuló en redes sociales. Y ahí es donde se invita a escuchar la canción de Juanes y decir: fíjate bien dónde pisas.
2: Fíjate bien dónde pisas.
0: Sí, señor. No vaya a ser que una tapa de alcantarilla
4: te deje los pies.
2: Te desbarate la vida.
0: Así es. Entonces, este fue otro video, otro contenido viral que se vio en redes sociales, y ustedes también, queridos oyentes, pueden seguirnos a través de nuestras redes sociales. Estamos en Facebook, en Instagram, en TikTok, y también pueden enviarnos notas de voz a nuestra línea WhatsApp 316-585-6367.
1: Está tendencia el video que grabamos con la cinta paisita.
0: Sí. Ahí le ha ido bien,
1: claro,
0: el videito.
1: Claro, claro, me ha ido bien, porque ya por ahí me reconocieron y me están cobrando que yo ya soy que famoso, me dijeron.
4: Eres un creador.
2: Un rockstar.
0: Ya está queriendo cobrar regalías. Por aquí, cositas,
1: que
0: ¿no?
1: Me ha prestado 20,000 pesos. Me dijo: venga, págueme, que usted ya le están pagando porque sale por las redes sensuales.
4: Redes sociales, sociales.
1: Esa hueá, sí.
4: Sí, sí, sí, sí.
0: 7:33 minutos, y si quieren ver a Don Inocencio en el video, vayan al Instagram de La Voz de los Llaneros, que es @lavozdelosllaneros, también al Facebook, y se van a dar cuenta de qué está hablando nuestro amigo, el señor Inocencio.
4: Y estar muy pendiente.
0: Amigo el ratón del queso.
4: Y estar muy pendiente porque Don Inocencio nos va a traer más sorpresitas.
0: Uy, ¿te va a traer una sorpresa? Sí. No, pues...
4: No, para las redes, para las redes de la emisora.
1: La emisora era así, fijo, me contrataron. Mira, pero de todas formas, hagámosle nuevamente la invitación a la gentecita para que vaya a comprar platanito ahora más tarde. Yo ya paso por allá a comprar unos topochos.
4: Claro que sí, Don Inocencio, venga por los platanitos para que llegue para el Centro de Vida, y a todas las personas que nos están escuchando, a partir de las 8:00 a.m, en el primer piso de la Gobernación va a estar la venta de plátano traído directamente desde San Juan de Arama. Platanito fresco directamente de nuestros productores para los compradores. Recuerden, 15 libras por 14,000 pesos y 40 libras por 40,000 pesos, ¿sí?
0: Ahí está los precios de esta gran venta de plátano que se va a desarrollar aquí en el primer piso de la Gobernación del Meta, para que ustedes vengan y aprovechen, y por supuesto que se alisten con el tema de las recetas tan bacanas que se pueden hacer con el plátano. Y con estos precios tan buenos, una bolsa de 20 kilos cuesta 40,000 pesos.
2: Muy económico.
0: Y una bolsa de 15 libras cuesta 14,000 pesos.
2: Pues ahí está, Poncho, muchísimas gracias, muy amable.
0: Vale, con muchísimo gusto. Recuerden hacer un uso responsable de las redes sociales.
2: Gracias, muy amable. 7:34.

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0: Aquí somos en La Voz de los Llaneros. Señoras y señores, ¿cómo me les va? Espero que todo esté muy bien, que todo esté marchando de la mejor manera. Y estamos, por supuesto, también en La Voz de los Llaneros, la que yo prefiero. ¿Van a ir a comprar plátano, muchachos?
1: Sí, señor. En efecto, es muy importante comprar plátano, tanto por la economía de uno, por la salud, porque son muy buenos plátanos y es un carbohidrato apenas para el organismo, no es tan dañino, por decirlo así, pues cocinándolo bien, ¿no? Pues una cosa es frito, otra cosa es cocido, y el plátano verde cocido también pega, es bastante sabroso si uno le hace una muy buena preparación. Y también por el tema del apoyo a los campesinos que en este momento no le están pasando muy bien, y algo en particular que me gusta mucho de esta iniciativa del día de hoy, y es que se están apoyando a mujeres productoras del departamento del Meta, que en su mayoría pues han sufrido el rigor de esta temporada de más lluvias, y que por supuesto les ha tocado pues resolver comercializar de algún modo el producto que no le reciben por diferentes características en las centrales grandes de abasto. Entonces ahí está la oportunidad para apoyar a estas emprendedoras del departamento del Meta y hacerse a un muy buen producto.
0: Ahora en Colombia, 8:08 a.m, escuchan ustedes La Voz de los Llaneros. Hoy es viernes 5 de junio del 2026. El Centro de Servicios Judiciales, Sistema Penal Acusatorio de Villavicencio Meta, edicto emplazatorio mediante orden proferida por el Juzgado Primero Penal Municipal con funciones de control de garantías de Villavicencio Meta, en audiencia de fecha 28 de mayo del 2026, dentro del proceso radicado número 50-001-60-00-00-2022-00-282-00, por el delito de hurto calificado y agravado en contra de Diego Fernando Romero Guayazán, en aplicación del artículo 127 del Código de Procedimiento Penal, se emplaza mediante el presente edicto al indiciado Diego Fernando Romero Guayazán, identificado con cédula de ciudadanía número 1007-426-495, quien es requerido por la Fiscalía 34 local, ubicada en la calle 33B, número 36-105, edificio Entre Ríos, en el barrio Barzal de Villavicencio, con el fin de ser vinculado a la investigación referida. Este edicto se fija por el término legal de 5 días hábiles. Concluido dicho término, el juez competente declarará persona ausente a los indiciados y su defensor designado asistirá y la representará en todas las actuaciones, con lo cual se surtirán todos los avisos o notificaciones. En Villavicencio, al primer día del mes de junio del 2026, en la fecha siendo las 7:30 a.m, se fija el presente edicto en lugar visible del Centro de Servicios Judiciales Penales del Sistema Penal del Código de Procedimiento Penal de la Ley 906 del 2004. Dado en Villavicencio, a los 5 días del mes de junio del 2026, en la fecha siendo las 5 de la tarde, se fija el presente edicto. Maxelenda García Silva, oficial mayor. Ahora son las 8:10 a.m. del viernes 5 de junio del 2026. 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
1: Buenos días.
2: Estamos en la voz de los llaneros, una feliz mañana, bienvenido siempre. Don Oscar Hernández, acabo de llegar, ¿cómo me le fue? Venga, salúdeme ahí porque es que compró o no compró plátano, se mojó o no se mojó, ¿qué ha pasado? Don Oscar Hernández, DJ, un abrazo, una feliz mañana, ¿cómo me le va? Bienvenido.
3: Muy buenos días a usted y a los compañeros de la mesa, a los oyentes. Mire, está muy económico, me acerqué, lo miré un momentico y está, como dicen, muy bonito el plátano, ¿no? Dicen las amas de casa que les preparan las
2: patronas,
3: claro. Además 20 mil pesos.
2: Sí, pero 20 mil la bolsa.
3: La bolsa.
2: Es una bolsa impresionante.
3: ¿Cuánto trae la bolsa? No sé, de en peso.
2: Pero si carga unas 15, 20 libras más.
3: Además
2: o menos.
3: Además de que compra usted plátano, le comparte a la familia y sí. Tiene puente festivo para que prepare pataconas, rodajitas.
2: Moneditas.
4: Lo puede dejar madurar.
2: Sopa de plátano.
3: Lo puede.
2: Hamburguesa
3: madurar,
2: de plátano. Torta de plátano.
3: ¿Ah? Un hueso de cogote, uy, papi, no, sí. Es que ya me dio hambre.
2: Uy, un sudado de cerdo con plátano.
3: Uy, no, hermano.
2: Una cosa impresionante.
3: Y además, los agricultores, pues, felices porque están vendiendo todo. Ahí hay fila, ¿no? Sí, está lloviendo, sí. Pero hay fila, venga. Carpita y...
4: No, es que el precio está muy bueno, el precio.
2: Sí. Además, una bonita manera de apoyar a nuestros agricultores, a nuestros campesinos, que además han tenido una grave afectación en materia de sus recursos, teniendo en cuenta de que la lluvia que ha azotado esta parte del departamento del Meta también ha arrasado con muchos de sus cultivos. Así que esta es una manera solidaria de ayudarles. Esta es una manera muy bonita de poder ayudar con los precios, además de que no hay intermediario. Esto es un negocio, un gana-gana entre los campesinos, entre los agricultores y entre nosotros, quienes somos quien finalmente los compramos.
4: Sí, señor, y que además son mujeres. Es una asociación de mujeres que pues ha tenido esta dificultad con el tema de la temporada de más lluvias y que, por supuesto, ahí tienen listo su producto para venderlo, comercializarlo directamente desde las fincas hasta las manos de las personas que quieran comprar este
2: plátano. Sí, señor.
4: En el primer piso de la gobernación del Meta.
2: Muy bien, bueno, creo que todos estos días hemos estado hablando de la joya de la corona en materia de turismo para nuestro departamento del Meta, o bien lo decía usted esta mañana, quizás una de las más grandes maravillas
4: de este planeta
2: que tiene el globo terráqueo, está ubicada acá, en donde hemos tenido personalidades, turistas de todo el territorio nacional e internacional, por supuesto también, y es que llega la apertura de esos lugares que sin duda alguna encantan y están llenos de magia. Desde la Macarena nos acompaña su alcalde municipal, la primera autoridad, el alcalde César Augusto Sánchez. Un abrazo, una feliz mañana y un aplauso para recibirlo como primera autoridad del bello municipio de La Macarena, que abre sus puertas en materia de turismo a propios, a visitantes, para que vivamos una vez más la magia y el encanto de Caño Cristales, de Caño Canoas y de todos estos otros sectores que allí sin duda alguna nos competen en materia de turismo. Alcalde, un abrazo, una feliz mañana, lo veo más contento que lo normal. ¿Cómo me le ha ido? Feliz mañana, bienvenido.
5: No, feliz mañana a todos ustedes, a todo el equipo de La Voz de los Llaneros. Gracias por este espacio, por estos micrófonos que nos permiten contarle a Colombia y al mundo que estamos listos. Estamos listos en la Macarena, hoy a propósito del Día Mundial del Medio Ambiente. Qué maravilla darle esta noticia, que hoy estamos preparados para recibir el turismo en el municipio de La Macarena.
2: Alcalde, usted está acá haciendo gira de medios, pero muy seguramente ya aterrizó el primer avión que llega justamente desde Bogotá, lleno de turistas. ¿Cómo se prepara justamente el bello municipio de La Macarena para recibir a toda esta gente maravillosa que llega para conocer esta maravilla del mundo?
5: No, hoy hicimos un prealistamiento y gracias a Dios con las entidades ambientales, con el Instituto de Turismo, igualmente con las fuerzas militares, con todo el tema de contingencia, con la cadena de valor que es importante en este preparación. Hoy le estamos diciendo a Colombia y al mundo que a partir del 29 de mayo abrimos las puertas. Uh-huh. Ya preparados con restaurantes, con hoteles, con guías, con operadores. Estamos preparados para recibir el turismo y precisamente hoy entra el primer vuelo de Satena desde Bogotá con turismo. Uh-huh. Donde ya tenemos dispuesta todo un escenario cultural para recibirlos este primer vuelo y con toda la alegría que demanda esta actividad.
2: Alcalde, de la mano está trabajando usted con todo el sector hotelero, gastronómico y demás, pero me decía extra micrófono que también están trabajando el tema del aviturismo, que es otro de los grandes fuertes en la cadena de valor.
5: Sí, hoy nosotros como alcaldía municipal y con todas las entidades ambientales nos estamos haciendo una mesa de trabajo donde queremos permitirle a la población de La Macarena y a esta cadena de valor romper la estacionalidad del turismo, no solo que sea Caño Cristales, sino también que sean otros atractivos. O el próximo lunes vamos a tener nuestra quinta edición del Festival de Aves, La Macarena abre sus alas, donde vamos a tener unos expertos internacionales, unos expertos nacionales que van a estar dando charla y vamos a tener unos senderos ecológicos donde vamos a recorrer, vamos a hacer aviturismo. Nosotros hoy tenemos una guía de ave que tiene alrededor de más de 700 especies.

0: En el global logramos aportar más de 270 especies, entonces fue es un nicho que está cogiendo mucha fuerza, claro, y que le permite a estas familias poder mejorar la calidad de vida de sus
1: claro.
2: Bueno, y que además que el municipio de La Macarena se ha posicionado con un gran ejemplo de turismo comunitario, con esta unión que hay en toda la cadena de valor. No hay este escenario como lo ve uno en playas o en sectores turísticos grandes, que es la competencia que ve, camina, que yo te llevo, que ti, que tal, sí. No hay esa competencia porque todos están organizados, hay una serie de turnos. Cuéntenos sobre esa experiencia de organizar este turismo comunitario en el municipio de La Macarena, alcalde.
0: No, así es. Nosotros hoy, gracias a Dios y a esa cadena de valor organizada, a las instituciones que nos han apoyado, hoy tenemos una gobernanza turística que nos ha permitido ser números unos en Colombia en modelo de turismo. Hay otras experiencias en Colombia que han ido a La Macarena para conocer esta experiencia, cómo se hace, porque ahí no tenemos la guerra del centavo. Ahí tenemos, cuando yo, un turista, compra un paquete, sabe qué guía le toca, en qué hotel le toca, qué sendero va a estar, cómo va a realizar el turismo, cómo va a disfrutar de todo ese paisaje y toda esa biodiversidad. Entonces, eso es un tema que nos ha posicionado como primer municipio en gobernanza turística.
2: Bueno, alcalde, hablemos de costos tentativos, que sabemos que hay de todo tipo de hospedaje, e incluso hay un Ecolodge que es de muy alto nivel, que está allí en este lugar, pero más o menos, ¿en qué rango de precio uno puede, como turista desde Villavicencio, ir a Caño Cristales? ¿Con cuánto uno debe irse preparando?
0: No, yo creo que hay diferentes precios para diferentes nichos de mercado. Puede ser un tema, como lo decía, hay un hotel muy, muy apropiado en toda la naturaleza, que se llama La Manigua. Tenemos un tema también de hoteles normales en el municipio de La Macarena. Estamos diversificados. Yo creo que ahí, en este momento, los paquetes que están de 4 días, 3 noches oscilan entre 1.800.000 y 2.000.000 de pesos, que es un tema muy cómodo, y que además también tenemos varias rutas de ingreso, no solo por la vía aérea. Ajá. También podemos ingresar por San José del Guaviare, si quiere un turismo de aventura, que puede recorrer esa trocha por San José del Guaviare, el municipio de La Macarena, por San Vicente del Caguán, y por esa normalización que estamos haciendo con las entidades ambientales, que es por el Sendero Ecológico por la Paz, que entramos por Vista Hermosa.
2: Ah, bueno, excelente. Y justamente estas rutas, por ejemplo, Extra Micrófonos me contaba la ruta desde Vista Hermosa hasta La Macarena, desde San José del Guaviare, ¿cuánto más o menos se puede tardar en tiempo para llegar al municipio de La Macarena?
0: Bueno, desde la ruta de Vista Hermosa no está arrancando a las 8 de la mañana, lógicamente en este momento estamos en una oleada invernal, se puede estar demorando alrededor de unas 6 a 7 horas. Desde San José del Guaviare igualmente están demorando algunas 6 horas para llegar al municipio de La Macarena, y San Vicente del Caguán 5 horas. Igual, decirle a la población que ya se activaron los vuelos desde Bogotá, tenemos vuelos desde Villavicencio los lunes y los viernes con Satena, pero además las aerolíneas tradicionales que viajan todos los días para el municipio de La Macarena.
2: Bueno, ahí está, estas grandes opciones para disfrutar de este escenario tan hermoso que es el municipio de La Macarena, que realmente estoy antojado de ver.
3: Sí, además, no, y tiene que ir, porque si usted se quiere desconectar, Poncho, unas vacaciones, apagar el celular y conectarse con la naturaleza, yo creo que La Macarena es el mejor sitio, y lo digo por experiencia propia. Además, desde el alcalde en adelante, la atención de la gente, el calor humano, lo reciben a uno como si lo distinguieran de hace años, y bueno, pues lo más importante, conectarse con la naturaleza. Hoy en día hablan mucho de la salud mental, ¿no? Y pues de esas acciones que los profesionales dicen, desconéctese y conéctese con la naturaleza para que se recargue energía. La Macarena lo tiene todo. Tiene el río Guayabero, tiene el mejor caño del mundo, tiene la mejor atención de la gente. Y pues, hombre, está a 1 hora 10 minutos en vuelo y usó unos precios muy económicos, y usted se conecta con la magia. Alcalde, ¿qué festividades viene? Usted viene va a celebrar dentro de poco algo con el tema del campesino, luego viene el Festival de la Bellosia, y no solamente es la apertura de Caño Cristales, sino hay muchas actividades que se hacen en La Macarena.
0: No, este mes de junio lo tenemos recargado, estamos haciendo la invitación porque, como les decía, hoy llega el primer vuelo de Satena, ya tienen que estar aterrizando en este momento en el municipio. Vamos a tener un recibimiento de estos primeros turistas que llegan desde Bogotá, turistas extranjeros y nacionales. Vamos a tener toda una expresión cultural con bailadores, con cantantes, llaneros. Vamos a estar ahí recibiendo a los turistas. Vamos a tener del 8 al 11, vamos a hacer el Festival de Aves, su quinta edición. La Macarena abre sus alas. Vamos a estar ahí con unos expertos que van a estar dando una charla. Vamos a hacer senderismo para poder identificar algunas especies en este senderismo que vamos a realizar. También vamos a tener la visita del viceministerio. Vamos a tener un fan trip y queremos invitar a la Voz de los Llaneros para que nos acompañen. Creo que nos va a acompañar nuestra gobernadora Rafaela Cortés en el Fan Tree, donde vamos a desde Caño Cristales a hacer una promoción con todo su colorido, poder tener ahí el viceministerio, Fontur, con Macarena, Parques Nacionales, y algo muy importante en este ejercicio turístico, que tenemos las fuerzas militares. Es una ruta segura, una ruta cubierta por seguridad de unos hombres y mujeres valientes que están ahí alrededor de ese escenario y que nos permite visitarlo. Igualmente, al final de mes vamos a tener la fiesta del campesino, vamos a tener el mercado campesino, una actividad llena, muy llena de colorido, una actividad llena de productos, una actividad que nos permite resaltar esta economía que es tan importante en el desarrollo de las familias.
2: Alcalde, más o menos en qué temporada se tiene apertura de Caño Cristales. Ya en este momento se hizo la apertura oficial. ¿Hasta qué mes va a estar disponible este destino para los turistas?
0: Caño Cristales tiene una particularidad. Caño Cristales y su planta Macarena Clavijera arranca a partir de las lluvias. Empieza a florecer este ecosistema, empieza a florecer esta biodiversidad, y por eso desde el 29 de mayo estuvimos abiertos y vamos hasta que la lluvia nos permita. El año pasado, en una articulación con el doctor Yorman de Macarena, logramos ampliarlo hasta diciembre porque las lluvias nos permitieron mantener el ecosistema. Hoy tenemos más o menos hasta noviembre, pero si las lluvias se mantienen, yo creo que vamos a lograr estar abiertos hasta diciembre.
2: Bueno, ahí está esta gran oportunidad de ir a visitar Caño Cristales, este escenario tan hermoso que tiene nuestro planeta y Poncho, que está afortunadamente y gracias a Dios en el departamento del Meta.
1: Por supuesto, desde la administración departamental, pues claramente todo el acompañamiento, pero más allá de eso, ¿qué dicen nuestros campesinos? ¿Qué dice la gente que de otra manera se debe beneficiar en materia de hotelería, de gastronomía? Todos nos beneficiamos. ¿Qué dicen ellos, que son principalmente los protagonistas?
0: No, la gente está feliz. La gente está feliz porque cada vez ven el turismo una economía y un mejoramiento de calidad de vida de sus familias. Hemos arrancado con un núcleo de familia, pero yo creo que hoy están alrededor de 800 familias directas que dependen del turismo, y yo creo que una más de 3.000 familias indirectamente que lo pueden hacer. Porque además el guía, cuando un turista va, por eso se le agradece en un gran barrando llanero que hacemos, se le agradece por ir, porque además de ese guía turístico, atrás de él hay una familia que compra la carne, que compra huevos, y apoya todo este encadenamiento. Entonces yo creo que se ha convertido en el segundo renglón más importante de la economía del municipio de La Macarena, y por eso todos los días lo que tratamos es de fortalecer esta cadena de valor con la institucionalidad, estando acompañando y poderlo mantener vigente sobre todo el tiempo.
3: Alcalde, en este cuatrenio de su mandato, ¿usted ha notado que hay más turistas internacionales o nacionales?
0: No, el turismo internacional ha venido cogiendo bastante auge. Estamos alrededor de un 35% del ingreso en turismo extranjeros. El año pasado tuvimos 72 polacos de un solo aventón. 72 polacos que hoy se fueron encantados y esperamos que, según lo que nos manifestaron, este año vamos a tener el doble de polacos porque fueron maravillosos y van a traer a sus familias.
1: Bueno, de verdad, algo de encanto y maravilla que tenemos nosotros acá en el departamento del Meta.
2: No, y que precisamente por ese tema es que el Instituto de Turismo del Meta está fortaleciendo las habilidades en idioma inglés de los diferentes operadores turísticos. Ya hubo una primera cohorte que se certificó en inglés A1 y la idea es seguir fortaleciendo este tipo de formaciones desde el Instituto de Turismo del Meta para traer más, para que sean más los guías que puedan atender este turismo internacional que tiene tanto auge en el departamento. Y pues estoy realmente encantado y quiero
1: Poncho, ir en una temporada. Le voy a decir algo. Usted se está perdiendo la experiencia más hermosa del río de los siete colores. Por favor. Sí. Que la próxima imagen, que el próximo post a través de sus redes sociales sea una imagen allá en este importante sector de nuestro departamento.
3: De vacaciones ya desde.
2: Sí, ya es que ya muchas fallamos para claro. Caño Cristales, sí, señor.
1: Señor alcalde, muchísimas gracias, muy amable, y por favor reiteremos esta invitación finalmente para todos aquellos que quieren vivir la magia y la experiencia del turismo allí en su territorio.
0: No, aprovechando estos micrófonos de La Voz de los Llaneros, quiero invitar al Meta, a Colombia, al mundo, que visiten la Macarena, un territorio de paz, un territorio de una ruta segura, un territorio con un encadenamiento turístico impresionante que le permite a la gente vivir unas experiencias inolvidables. Por eso hoy, que está en el Día Internacional del Medio Ambiente, ¿qué más que hacer esta gran invitación para que visite la Macarena, Meta, con Caño Cristales, con Laguna del Silencio, con Angosturas 1, con Caño Cristalitos y El Mirador? Tenemos diferentes atractivos. Entonces no hay ninguna disculpa para poder visitar la Macarena. Tenemos las rutas habilitadas y estamos preparados para recibir ese turismo, tanto local como internacional. Entonces, bienvenido a la Macarena y esperamos que nos visiten.
1: César Sánchez, hablábamos con el alcalde, la primera autoridad de dicho municipio, que ya habilitó las puertas al turismo allá en el sector de Caño Cristales. Un abrazo para todos, 8:37 a.m.

0: Ahí está, la voz de los llaneros, 8 de la mañana con 45 minutos, en este bonito viernes. Viernes de locura, viernes de buena música. Bienvenidos. Bueno, ¿sabe quién estaba comprando plátano, mi querido Poncho?
1: Don J. Villagrán, que sí, ya sí, dijo sí, sí, que le gusta largo. ¿Cómo es que fue que dijo? Que le gustaba el plátano.
0: Sí, largo, grande y largo. Y
1: largo, sí, eso. Sí, sí, sí, allá estaba con su plátano.
0: Por ahí mandó plátano, una bolsa de plátano.
1: Pero,
0: muchachos,
1: señora bolsa.
0: Una bolsa de plátano por 20 mil pesos, una cosa. Pero es que no es la bolsita, es la bolsa de plátano. Sí, don J., buenos días, bienvenido una vez más.
2: Compañeros de la voz de los llaneros 106.3 FM, la que yo prefiero, estamos desde el primer piso de la gobernación del departamento del Meta, hoy en apoyo a los productores del área y del campo de nuestro departamento del Meta, porque hoy está la venta de plátano activa aquí en el primer piso de la gobernación del departamento del Meta. Sí, está lloviendo un poco acá en el centro, está lloviendo un poco en la ciudad de Villavicencio, pero eso no impide que se haga esta comercialización aquí en el del plátano, ¿no? Apoyando a los productores del área y todos la gente, ya vemos gente que cruza con bolsas y bolsas de plátano, y la verdad, pues ese es el objetivo que se ve, que se viene cumpliendo, que se viene haciendo para la gente acá del el departamento del Meta. Estamos por acá con la doctora Mónica Calderón, que hace parte de la Secretaría de Agricultura y Desarrollo Rural del departamento del Meta. Doctora Mónica, bienvenida a la voz de los llaneros, y bajo la lluvia, pero el plátano es rico en todo momento. Buenos días.
3: Muy buenos días para todos. Sí, está delicioso ese plátano, está de muy buena calidad. Hacerles la invitación para que vengan aquí al primer piso de la gobernación y hagan la compra del plátano a la Asociación de Mujeres Asomupro, que vienen directamente del Ariari.
2: Bueno, ¿cómo están los precios? La gente pregunta eso, ¿a cómo los encontramos? ¿Cuánto encontramos? Porque algunos pensarán, no, tiene que venir y llevarse el bulto entero. No, acá, vea, es que es por libra también, mejor dicho, cuéntenos sobre la distribución de eso.
3: Bueno, la presentación que se trae es 10 kilos, o sea, 20 libras por 20 mil pesos.
2: Vea usted.
3: Esa es la presentación que tenemos en este momento para dar, ya vienen en bolsa, pesados. Y si usted se da cuenta, míralo allá, de muy buena calidad, excelente.
2: Para unas pataconas bien buenas, para ese platanito asado, de pronto así con carne desmechada encima.
3: Total, moneditas de plátano, también para hacer lasaña, porque también uno utiliza para la lasaña con plátano.
2: Cuando se madura ya para una coladita.
3: Para una coladita, platanito maduro asado, platanito maduro cocinado con quesito. Mejor dicho, tenemos diferentes presentaciones y de platos gastronómicos con el plátano.
2: ¿Hasta qué horas vamos a estar acá?
3: Hasta agotar existencias.
2: Y que veo que va a ser pronto, porque veo la gente que carga y carga. Mejor dicho, sí, hay que decir, llueve un poco, pero eso tiende a mermar, pero la gente no le importa y viene y lleva el plátano.
3: Sí, mira, gracias a Dios se está vendiendo, la gente, la comunidad está respondiendo, y pues lo más importante es que estamos apoyando a mujeres campesinas, ¿cierto? Y que la venta es directa del pequeño productor para nosotros.
2: Bueno, gerente, regáleme entonces nuevamente, reiteremos esa invitación para la gente, para los oyentes de la voz de los llaneros, para que vengan y aprovechen la venta de plátano a un precio espectacular y la calidad, mejor dicho, inigualable.
3: Bueno, hacerles nuevamente la invitación, que se acerquen aquí al primer piso de la gobernación del Meta, donde se estaba comercializando el plátano del Ariari. Recuerden, un precio de 20 mil pesos, 10 kilos, o sea, 20 libras de plátano recién cortado, fresco, de muy buena calidad. Y además, algo importante, que estamos apoyando a nuestros pequeños productores. Es una asociación de 22 mujeres que la conforman, donde tenemos madres, cabezas de hogar, donde tenemos personas con discapacidad, mujeres de la tercera edad. Entonces, no se queden en casa, vengan y acompañen a esta gran comercialización y apoyemos pues a la Asociación de Mujeres de El Ariari.
2: Ahí está la voz de los llaneros, la que yo prefiero, ya lo saben. Más adelante vamos a volver a contarles, a entrar a decirles a ustedes, pues hombre, cómo se va viviendo este venta de plátano aquí en el centro de Villavicencio. La voz de los llaneros, la que yo prefiero.
0: Muy bien, muchísimas gracias, muy amable don J. Villagrán, nos acompaña en la mañana de este viernes en la voz de los llaneros. ¡Oh!

0: Texas, 8:53 a.m. Mi querido Poncho, un abrazo, buen día. Vamos por el plátano.
1: Un abrazo radial enorme. Voy a ir corriendo a comprarme mi buena bolsa de plátanos y por supuesto espero que ustedes tengan un fin de semana tranquilo y muy productivo y siempre en la compañía de la voz de los llaneros, la que yo prefiero.
0: Gracias, muy amable. 8:53 a.m. Nosotros seguimos adelante con toda esta buena información y un abrazo para ustedes, que tengan un excelente fin de semana.
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0: Muy, pero muy buenos días. Son las 9 de la mañana, ya con 10 minutos. Llegó el fin de semana, señores. Aquí está el negrito de Villa, Sergio Vargas. 9 de la mañana con 11 ya. Invitándolos a que se conecten a pesar de la lluvia inclemente sobre la capital del departamento del Meta. Nosotros seguimos poniéndole el ambiente de fin de semana a la voz de los llaneros. A su trabajo, en su carro, quien está ahí en su negocio, súbale el volumen. No tenemos comerciales, solo éxitos en la voz de los llaneros, la que yo prefiero. Muy, pero muy buenos días, bendecido día a usted, ama de casa empoderada que está escuchando la voz de los llaneros. A todos los comerciantes, a todos los amarillitos, a todos los amigos del transporte público, de las colectivas y a todos los que hacen parte de esta gran e inmensa llanura. Es fin de semana y la voz de los llaneros está lista para que usted se disfrute. Solo éxitos.
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0: Sí, señores, llega la Orquesta Madera de Colombia. Eso se llama Oiga, Mire, Vea, que aquí está la voz de los llaneros, sin comerciales, solo éxito.

Sí, señores, es el fin de semana. Aquí estamos en La Voz de los Llaneros, la que yo prefiero. 9:38 a.m. Saludamos a todas las personas que nos están reportando sintonía en este fin de semana. Fin de semana con La Voz de los Llaneros a través del 316-585-6367. Por acá saludamos a don Diego Alexander, que nos dice hola, buenos días, escuchando La Voz de los Llaneros. También está la señora Fanny. Muchas personas en la comuna número 10, en la comuna 10, escuchándolo desde Porfía. Bien, excelente. A los amigos amarillitos transportadores. Y también a quienes nos amplifican en los diferentes Fruber, en los restaurantes. Ponen su cabina, suban el volumen, que está La Voz de los Llaneros. Sin comerciales, solo éxitos del fin de semana.

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2: El Meta fortalece su liderazgo como destino audiovisual y se prepara para participar en el Bogotá Audiovisual Market 2026, una de las principales vitrinas de la industria cinematográfica del país. La gobernación del Meta, junto con la Cámara de Comercio de Villavicencio y el clúster de cine y audiovisuales, impulsa una estrategia para promover el talento creativo regional y posicionar al departamento como escenario ideal para producciones nacionales e internacionales, dando nuevas oportunidades para artistas, productores y empresas del sector. Se abrió oficialmente la convocatoria del concurso de música y danza Miguel Ángel Martín, evento central del 58º Torneo Internacional del Joropo, que se realizará en Villavicencio del 12 al 15 de agosto. La invitación está dirigida a músicos, bailadores, compositores y copleros de Colombia y Venezuela, quienes podrán demostrar su talento y contribuir a la preservación del folclor llanero. Las bases de participación ya están disponibles para consulta pública. Para más información sobre la convocatoria, consultar la página del Instituto Departamental de Cultura del Meta.
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0: Sí, señores, hoy vamos a felicitar a las cumpleañeras y cumpleañeros. Esa canción se llama Cumpleañera, de el maestro Juan Farfán. Y vamos a darle un abrazo bien grande. Si lo tiene ahí al ladito, denle un abrazo bien grande y un beso y felicítela o felicítelo a todos los cumpleañeros en el departamento del Meta. Estamos de fiesta y hoy queremos saludar muy especialmente a una mujer que dio a luz un talento, no, ¿qué digo yo? Un talento, un talentazo. Sí, pero no para cantar, no, para ser una periodista reconocida en el departamento del Meta. Hoy queremos felicitar a la señora Luz Amparo Franco Trillera, que está en Puerto López, Meta. Está cumpliendo años hoy. Bendiciones a esa mujer que trajo al mundo a este talento que tenemos aquí, la mamá de Fairi Mendoza. Fairi, buenos días.
1: Buenos
0: Felicita
1: días.
0: A su mami. Un aplauso, señores, para la mami de Fairi que está cumpliendo años hoy. Eso, felicitaciones. Las palabras para su mami de cumpleaños, por favor.
1: Para mi mamita, yo creo que para mi mamita en el día de hoy, mejor dicho, no me alcanzan las palabras para agradecerle todo, todo lo que ha hecho por nosotros. Y como siempre le digo, ella es mi cosorro diario.
0: ¿Mi
1: la
0: qué?
1: Amo, mi cosorro.
0: ¿Qué
1: o
0: es
1: sea,
0: eso?
1: Mi socorro.
0: Ah, ya.
1: Que la amo, la adoro, que gracias por ser esa mamá incondicional, que mi Dios me la bendiga por muchísimos años más. Que me dé más vida, sabiduría para seguir compartiendo con ella año tras año. Que nos vemos este fin de semana y que muchísimas felicidades y que siga cumpliendo muchísimos más.
0: Vea, a doña Dulce Amparo Franco.
1: Y que gracias por traer al mundo a esta hermosa, esta
0: pero
1: belleza, este
0: favor,
1: talento, esta
0: dicho.
1: Cosota bella.
2: Feliz cumpleaños, doña Lucita.
0: Y este señor anda hasta pendiente, hasta después del programa de Buenos Días, Llanero. Sigue
2: sí,
0: conectado,
2: sí.
0: ¿No?
2: En la emisora todos los días, mijo. Sí. Acá en el centro vida estoy muy, muy conectado en la emisora. Para Lucita, un abrazo fuerte, ¿verdad? Llevo todo el tiempo diciéndole a Faisita que me la presente, pero no ha querido.
0: No ha querido. Ah, bueno, pero envíele el saludo de cumpleaños.
2: Feliz cumpleaños, mija, que Dios le cumpla muchos más años más y le voy a mandar a la China con unos platanitos.
0: Muy bien, felicitaciones a doña Luz Amparo Franco en Puerto López, que está cumpliendo años hoy. Dios la bendiga a todas las cumpleañeras y cumpleañeros.
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2: La gobernadora del Meta y presidenta de la Federación Nacional de Departamentos, Rafaela Cortés Zambrano, pidió garantías plenas, transparencia y respeto por la democracia de cara a la segunda vuelta presidencial del próximo 21 de junio. Desde Bogotá, solicitó ampliar la veeduría internacional, reforzar las medidas para que los ciudadanos voten sin miedo y combatir la desinformación. Además, hizo un llamado a líderes políticos y de opinión para actuar con responsabilidad y proteger la institucionalidad del país. El Meta reafirma su compromiso con unas elecciones seguras y transparentes. La obra literaria Chicuacu y Tachuelo, que cautivó al público en la Feria Internacional del Libro de Bogotá 2026, regresó al Meta para reencontrarse con su gente. En la Casa de la Cultura Jorge Eliezer Gaitán de Villavicencio, escritores, artistas y gestores culturales celebraron esta publicación que exalta la identidad, la memoria y las tradiciones llaneras. Con esta iniciativa, la gobernación del Meta continúa promoviendo la lectura y fortaleciendo el patrimonio cultural de la región.
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2: La gobernación del Meta fortaleció las acciones de prevención frente al consumo de vapeadores y cigarrillos electrónicos entre niños y adolescentes. A través de talleres pedagógicos y campañas educativas en instituciones del departamento, se busca alertar sobre los riesgos de la nicotina sintética y promover hábitos de vida saludables. La estrategia hace parte de la conmemoración del Día Mundial Sin Tabaco y busca proteger la salud de las nuevas generaciones metenses. En el marco de la semana del detenido desaparecido, la gobernación del Meta brindó 1,565 atenciones integrales a víctimas del conflicto armado durante una jornada de memoria y acompañamiento institucional realizada en Villavicencio. La actividad incluyó actos simbólicos, orientación en servicios y espacios de reconocimiento a las familias buscadoras. Además, emprendimientos de víctimas lograron ventas superiores a los 3 millones de pesos, fortaleciendo su autonomía económica y procesos de reparación integral.
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Así se llama, Yamule Mao. Yamule Mao, sí, sí, la sé. Joe Arroyo, ya son las 12 del día, 10 minutos. Hola, ¿cómo me les va? Buenas tardes. ¿Ya almorzaron? A ver, levante la mano el que ya almorzó. Uy, son poquitos, realmente. Los que no han almorzado, no pregunto porque ya sé cuántos no han almorzado. En su mayoría no han almorzado. Uy, los que están en el centro y no alcanzan a ir a la casita, bueno, en el centro hay varios restaurantes buenos, ricos, sabrosos. Los que tienen el privilegio y la bendición de poder ir a sus casitas a almorzar, qué bueno, los felicito. Buen provecho para todos. Yo los acompaño con este almuerzo musical. Buena salsa para que acompañen su arrocito, para que acompañen su sopita, para que acompañen lo que estén almorzando. Hombre, así sean vegetales, qué rico, sí. Hay que aprovechar la buena salsa en Corazón Salsero. Aquí está la memoria del muerto. ¿Esto quién lo hace Peter Pimienta Díaz? En la voz de los llaneros, la que yo prefiero.

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Nico, el DJ, sí señores, ese es. Son las 12 del día 23, 12:23 al ritmo de la salsa, al ritmo de este corazón salsero. Abre que ahí voy, Miguel Enrique. Ajá, y su salsón sonando en esto que se llama Corazón Salsero. Eso, tum tum, ¿quién es? Puedes encontrarnos en nuestras redes. Hola, arroba la voz de los llaneros. Ajá, eso es el Instagram. En TikTok, arroba la voz de los llaneros. Facebook, la voz de los llaneros. 106.3 FM. Y obviamente, directo a nuestro corazón. En el WhatsApp 316-585-6367 para que le haga cuyuyé ese corazón. Así como esta canción de Johnny Pacheco, a cuyuyé. Recuerden, corazón salsero, en la voz de los llaneros, la que yo prefiero.

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2: El Meta fortalece su liderazgo como destino audiovisual y se prepara para participar en el Bogotá Audiovisual Market 2026, una de las principales vitrinas de la industria cinematográfica del país. La gobernación del Meta, junto con la Cámara de Comercio de Villavicencio y el clúster de cine y audiovisuales, impulsa una estrategia para promover el talento creativo regional y posicionar al departamento como escenario ideal para producciones nacionales e internacionales, generando nuevas oportunidades para artistas, productores y empresas del sector. Se abrió oficialmente la convocatoria del concurso de música y danza Miguel Ángel Martín, evento central del 58º Torneo Internacional del Joropo, que se realizará en Villavicencio del 12 al 15 de agosto. La invitación está dirigida a músicos, bailadores, compositores y copleros de Colombia y Venezuela, quienes podrán demostrar su talento y contribuir a la preservación del folclor llanero. Las bases de participación ya están disponibles para consulta pública. Para más información sobre la convocatoria, consultar la página del Instituto Departamental de Cultura del Meta.
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Quillero arrebatado, Sarabanda, sonando a las 12:55. Ustedes vieran cómo baila Fai. Ay, Dios mío, qué mujer para bailar tan sabroso. ¿La quieren invitar a bailar? Ahí está lista, sí, señores, para el baile. No, yo no estoy diciendo otra cosa. Le gusta el tirar paso. Y buena salsa, sobre todo. Son las 12:55. Seguimos de corazón salsero. Hay otro experto de salsa. En la salsa es el señor Alfonso Rivas. Se los digo porque es un melómano de corazón. Nelson y sus estrellas. Aquí están los besitos del corazón. A ritmo de corazón salsero.

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El grupo Niche, ahí está Cali Ají. Una de la tarde, 12 minutos, una 12. ¿Dónde se encuentra usted? En el Porvenir, se encuentra en el barrio La Esperanza, en el 7 de agosto, está por allá, por los lados del Villa Julia, ¿por qué no? Arriba, en Buenavista. ¿Dónde se encuentra? Eso, bien. 316-585-6367 para que estén en contacto, para que nos cuenten, para que nos digan qué canción quiere disfrutar, para que nos diga, a mí me gusta la salsita, por ejemplo, de Cali Flow Latino, sí, claro, ese tipo de salsa también se programa acá, de Fruco y sus Tesos, o la Sonora Gloria, todos ellos, aquí, en Corazón Salsero. De la voz de los llaneros, la que yo, sí, la mismita, la que usted, la que ella, la que yo prefiero.

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0: 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La gobernadora del Meta y presidenta de la Federación Nacional de Departamentos, Rafaela Cortés Zambrano, pidió garantías plenas, transparencia y respeto por la democracia de cara a la segunda vuelta presidencial del próximo 21 de junio. Desde Bogotá, solicitó ampliar la veeduría internacional, reforzar las medidas para que los ciudadanos voten sin miedo y combatir la desinformación. Además, hizo un llamado a líderes políticos y de opinión para actuar con responsabilidad y proteger la institucionalidad del país. El Meta reafirma su compromiso con unas elecciones seguras y transparentes. La obra literaria Chicuacu y Tachuelo, que cautivó al público en la Feria Internacional del Libro de Bogotá 2026, regresó al Meta para reencontrarse con su gente. En la Casa de la Cultura Jorge Eliezer Gaitán de Villavicencio, escritores, artistas y gestores culturales celebraron esta publicación que exalta la identidad, la memoria y las tradiciones llaneras. Con esta iniciativa, la gobernación del Meta continúa promoviendo la lectura y fortaleciendo el patrimonio cultural de la región.
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El negrito de la salsa. 1:55 de la tarde. Para los que les gusta la buena salsa, recuerden, de lunes a viernes, 12:00 p.m. a 2:00 p.m. Corazón salsero, aquí en La Voz de los Llaneros. Recuerden que estamos de fin de semana, claro. Y el fin de semana es para bailar. El fin de semana es para gozar, para pasar la buena. Aquí está The Latin Brothers. Ajá, ¿lo recuerda? Yo sé que sí, se llama El Serrucho, aquí en Corazón Salsero, en La Voz de los Llaneros.

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2: Hola, hola, hola, ¿cómo me les va? ¿Cómo me les va? Suban ese ánimo, son las 2 de la tarde, 36 minutos.

0: Claro, con mucho gusto, mamacita, que quiere que le diga, le doy la hora, lo que sea, son las 2:37. Les puedo recordar que mi línea telefónica es 316-585-6367. Ese es mi teléfono, ustedes me pueden llamar las 24 horas del día. 316-585-6367, mandar notas de voz, solicitar canciones, opinar sobre la programación, todo eso lo pueden hacer a mi número telefónico. Ya saben que es el de la emisora, obvio que yo no voy a dar mi número telefónico. Pero igual, ahí se pueden comunicar, ahí pueden estar pendientes. Sí, señor. Ay, ¿qué dijo? Ay, el que le debo plata dijo, lo va a cobrar ahí. No, no. Seguimos con la programación, seguimos con buena música, claro. Una tarde espectacular, una mañana bastante fría que tuvimos, pero la temperatura ya cambió. Está sabroso el clima, está bien, bien, bien rico. Así que aprovechen, señores. Me voy con merengue. Ojo,
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2: La gobernación del Meta fortaleció las acciones de prevención frente al consumo de vapeadores y cigarrillos electrónicos entre niños y adolescentes. A través de talleres pedagógicos y campañas educativas en instituciones del departamento, se busca alertar sobre los riesgos de la nicotina sintética y promover hábitos de vida saludables. La estrategia hace parte de la conmemoración del Día Mundial Sin Tabaco y busca proteger la salud de las nuevas generaciones metenses. En el marco de la semana del detenido desaparecido, la gobernación del Meta brindó 1,565 atenciones integrales a víctimas del conflicto armado durante una jornada de memoria y acompañamiento institucional realizada en Villavicencio. La actividad incluyó actos simbólicos, orientación en servicios y espacios de reconocimiento a las familias buscadoras. Además, emprendimientos de víctimas lograron ventas superiores a los 3 millones de pesos, fortaleciendo su autonomía económica y procesos de reparación integral.
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0: Se llama así como usted, Yolanda, la hace Guayacán, ya son las 2:51 minutos.
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A ritmo de vallenato, perdóname, los gigantes del vallenato. Ya son las 3 de la tarde, 6 minutos, 3-6 minutos. La voz de los llaneros, la que yo prefiero. Recuerden, esta voz de fin de semana. Un fin de semana cargado de mucha música. ¿Qué va a hacer usted el fin de semana? ¿Para dónde va a agarrar? Ay, aproveche porque lo más probable es que el próximo fin de semana sea ley seca, ¿no, señores? Así que váyanse desquitando lo que no van a disfrutar el próximo fin de semana en ese fin de ley seca. Ah, háganlo para este, aunque quedan uno, dos. Uy, no, todavía lo que tenemos es parranda, tenemos farra, tenemos diversión, la salsa, esa salsa que escuchan de lunes a viernes desde las 12. Y hasta las 2 de la tarde en Corazón Salsero. También suena aquí en La Voz de los Llaneros. Amor para mí, Oscar de León.

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1: Ya son las 3 de la tarde, 24 minutos, 3:24 minutos. Recuerden nuestras redes para que estén pendientes en contacto con nosotros, para que vayan conociendo cada una de nuestras publicaciones. Si quieren ver nuestro Instagram es @lavozdelosllaneros, en Facebook, lavozdelosllaneros.106.3 FM, TikTok, @lavozdelosllaneros, y como siempre, más rápido, más directo, más caluroso, nuestro contacto a través del WhatsApp 316-585-6367. La voz de los llaneros, la que yo prefiero. 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
4: El Meta fortalece su liderazgo como destino audiovisual y se prepara para participar en el Bogotá Audiovisual Market 2026, una de las principales vitrinas de la industria cinematográfica del país. La gobernación del Meta, junto con la Cámara de Comercio de Villavicencio y el clúster de cine y audiovisuales, impulsa una estrategia para promover el talento creativo regional y posicionar al departamento como escenario ideal para producciones nacionales e internacionales, generando nuevas oportunidades para artistas, productores y empresas del sector. Se abrió oficialmente la convocatoria del concurso de música y danza Miguel Ángel Martín, evento central del 58º Torneo Internacional del Joropo, que se realizará en Villavicencio del 12 al 15 de agosto. La invitación está dirigida a músicos, bailadores, compositores y copleros de Colombia y Venezuela, quienes podrán demostrar su talento y contribuir a la preservación del folclor llanero. Las bases de participación ya están disponibles para consulta pública. Para más información sobre la convocatoria, consultar la página del Instituto Departamental de Cultura del Meta.
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fuma el barco, sí señores, y se va al barco. Son las 3 de la tarde, 46 minutos, 3:46. Una tarde espectacular, una tarde llena de música. Ajá, el de Latin Brothers. ¿Qué tal si me voy con musiquita llanera, el folclor, la música de nuestro corazón, la música que corre por nuestras venas, que acompaña nuestra sangre? Aquí está. Golpe. Golpe de amor, Joseito. Ahí está Joseito Oviedo, la voz de los llaneros, la que yo prefiero.

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0: cogió la garrotera.
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0: Ahí está el amante, la hace Nicky. Nicky, Nicky Jan.
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0: Ajá. 4 de la tarde, 31 minutos.
2: Qué buen reggaetón.
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0: Recuerden, mañana sábado. De 9, sí, a las 9 de la mañana ustedes van a disfrutar de un programazo, sí, un programa bien, bien, bien chévere, un programa espectacular que se llama Llano y Despecho, mejor desde las 8 de la mañana hasta las 12 del día, Llano y Despecho. Una del llano, una del despecho, y ustedes se comunican a través del 316-585-6367. Y así sencillo, piden su llano y despecho en la voz de los llaneros, la que

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0: Atención. La gobernadora del Meta y presidenta de la Federación Nacional de Departamentos, Rafaela Cortés Zambrano, pidió garantías plenas, transparencia y respeto por la democracia de cara a la segunda vuelta presidencial del próximo 21 de junio. Desde Bogotá, solicitó ampliar la veeduría internacional, reforzar las medidas para que los ciudadanos voten sin miedo y combatir la desinformación. Además, hizo un llamado a líderes políticos y de opinión para actuar con responsabilidad y proteger la institucionalidad del país. El Meta reafirma su compromiso con unas elecciones seguras y transparentes. La obra literaria Chicuacu y Tachuelo, que cautivó al público en la Feria Internacional del Libro de Bogotá 2026, regresó al Meta para reencontrarse con su gente. En la Casa de la Cultura Jorge Eliezer Gaitán de Villavicencio, escritores, artistas y gestores culturales celebraron esta publicación que exalta la identidad, la memoria y las tradiciones llaneras. Con esta iniciativa, la gobernación del Meta continúa promoviendo la lectura y fortaleciendo el patrimonio cultural de la región.
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los van a ritmo de merengue. Quizás sí, quizás no. Son las 4:53. ¿Cómo nos gusta que estén ahí sintonizándonos? Qué bueno que nos acompañan, disfrutan de cada una de nuestras notas musicales. Como esto que hacen los Cumbia Kings. Ay, recordando este clásico. Buena canción, Mi Dulce Niño.

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ya está aquí. Y José David Oropesa está listo en el 316-585-6367. El WhatsApp de la sintonía.

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2: La gobernación del Meta fortaleció las acciones de prevención frente al consumo de vapeadores y cigarrillos electrónicos entre niños y adolescentes. A través de talleres pedagógicos y campañas educativas en instituciones del departamento, se busca alertar sobre los riesgos de la nicotina sintética y promover hábitos de vida saludables. La estrategia hace parte de la conmemoración del Día Mundial Sin Tabaco y busca proteger la salud de las nuevas generaciones metenses. En el marco de la semana del detenido desaparecido, la gobernación del Meta brindó 1,565 atenciones integrales a víctimas del conflicto armado durante una jornada de memoria y acompañamiento institucional realizada en Villavicencio. La actividad incluyó actos simbólicos, orientación en servicios y espacios de reconocimiento a las familias buscadoras. Además, emprendimientos de víctimas lograron ventas superiores a los 3 millones de pesos, fortaleciendo su autonomía económica y procesos de reparación integral.
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0: seca.
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0: Atención. El Meta fortalece su liderazgo como destino audiovisual y se prepara para participar en el Bogotá Audiovisual Market 2026, una de las principales vitrinas de la industria cinematográfica del país. La gobernación del Meta, junto con la Cámara de Comercio de Villavicencio y el clúster de cine y audiovisuales, impulsa una estrategia para promover el talento creativo regional y posicionar al departamento como escenario ideal para producciones nacionales e internacionales, generando nuevas oportunidades para artistas, productores y empresas del sector. Se abrió oficialmente la convocatoria del concurso de música y danza Miguel Ángel Martín, evento central del 58º Torneo Internacional del Joropo, que se realizará en Villavicencio del 12 al 15 de agosto. La invitación está dirigida a músicos, bailadores, compositores y copleros de Colombia y Venezuela, quienes podrán demostrar su talento y contribuir a la preservación del folclor llanero. Las bases de participación ya están disponibles para consulta pública. Para más información sobre la convocatoria, consultar la página del Instituto Departamental de Cultura del Meta.
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